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Sam Smith, Can My Guy. Ya son las 6 de la tarde con 19 minutos en Radio Disney 92.1. Y este martes, tibio martes, en donde te estamos preguntando a través de tu conexión algo bien padre, que es: ¿qué sería más vergonzoso para ti? ¿Enviar un mensaje a la persona equivocada o tropezar y caerte frente a la persona que te gusta? Y muy probablemente digas: Alison, yo ya he pasado por las dos, pero ahorita te leemos de este lado. Arthur dice: Alison, ya te estoy escuchando desde mi trabajo. Eso es todo, mi Arthur, precioso. ¿Cómo estás? Qué gusto leerte, Arthur. ¿Cómo andas? Oscar dice: hola, buena tarde, ya reportándome y manifestando ganar accesos para ver a Rosalía. ¡Esto! Andamos muy manifestadores, andamos muy activos en tu conexión y eso me encanta. Santi dice: Alison, a mí ya me tocó una vez mandarle la lista de la despensa a mí. Me equivoqué de chat. ¡Ah, bueno! a mi jefe, dice. ¿O a mí? Es que dice, a mi G, pero creo que le faltó una F, a mi jefe. ¡Ay, ok! Ah, bueno, todavía eso está más decente, ¿no? Pero de repente imagínate, mandarle un mensaje en una discusión a la persona equivocada. O creo que también lo más vergonzoso, mandar fotos a la persona equivocada. ¡Híjole! Trágame tierra, dices. Pero bueno, síguete reportando. Para ti, ¿qué es peor? ¿Qué es más vergonzoso? ¿Enviarle un mensaje a la persona equivocada o caerte frente a la persona que te gusta? Te seguimos escuchando y leyendo de este lado a través de tu conexión 55 51 47 0 92 1, para que te reportes de este lado y nos cuentes esa anécdota. Si tú ya pasaste por eso, bueno, adelante, repórtate y súbele a la música de Carlos Vives con Sebastián Yatra, que llegan con Robarte un Beso.

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6:30. Y si es euforia, aplausos, gritos, es porque se viene el bonus RD de este martes, tibio martes, ni tan tibio, porque el bonus RD del día de hoy viene cargado de tus accesos. ¿Para qué crees? A ver, piénsale, ¿para qué? Te voy a dar pistas. Es una banda espectacular de rock, una banda mexicana que, mira, tiene millones de oyentes mensuales en Spotify, pero además también se ha convertido en una de las bandas mexicanas de rock alternativo con mayor presencia en vivo. Entre sus rolas más populares están Dulce Soledad, Manía Cardíaca, Elemento, Vida en el Espejo y muchos más, y tú puedes estar ahí. Claro que hablamos de Enjambre. Si eres la primera persona en este momento en reportarse a través de tu conexión y enviarnos la foto en donde te agarró el tráfico, el embotellamiento, el caos vehicular, tu dirección y qué hay a tu alrededor, te llevas este pase doble. Así de fácil, aquí en el bonus RD ganas por estar atorado en el tráfico. Te lo hemos explicado varias veces. Pero bueno, si tú eres nuevo aquí, sí, el bonus RD es ese momento mágico en donde tú ya estás harta, cansada, devastado de tanto tráfico, de tanto manejar, de tantas horas detrás del volante, y llegamos nosotros para hacerte sonreír. Así, así de fácil. Así que córrele, en el bonus RD, repórtate con tu RD Pass a través de tu conexión, mándanos la foto de dónde te agarró el tráfico. Y ojo, esto no es nada más para automovilistas, sino también para pasajeros. Vas tú en tu... que en tu camión, tu combi, que en tu metrobús, en tu metro, en tu Didi, Uber, Indrive. Bueno, repórtate por acá y cuéntanos dónde está el tráfico. 55-51-47-092-1 es tu conexión. Ellos son Bad Bunny junto a Tiny y llegan ya cuando el reloj marca las 6:32. Eso sí, maneja con mucho cuidado.

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0: Reed Massoa, Spy, Toy Dolla en Radio Disney 92.1. Son las 6:55 y atención, hay información importante porque Mamá Lucha anda en la cabina de Radio Disney 92.1 para decirnos algo muy importante.
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House Tour, Sabrina Carpenter en Radio Disney 92.1. Son las 7:03. Te seguimos escuchando de este lado en tu conexión 55 51 47 0 92 1, para que te reportes y nos contestes qué sería más vergonzoso para ti: mandarle un mensaje a la persona equivocada o caerte enfrente de la persona que te gusta. Difícil decisión, yo lo sé. Martes de decisiones complicadas, ¿verdad? De este lado Leslie dice: ay no, una vez le mandé un correo a unas personas de rango jerárquico mayor en el trabajo, no jefes directos, pero sí directores de otra área, donde según puse unos archivos adjuntos de cierto tema, y me llamaron para decirme que les adjunté el video de un gatito. Y me pone un gif y dice: era el video de este gatito. Y un gatito como, no sé si está sonriendo, si está enojado, es un gatito raro, pero bueno, cosas que pasan. ¿Por qué todo tiene que ser tan serio en los correos, no? Ahí sacar la risa está bien, yo creo. Elizabeth dice: Radio Disney, ¿qué prefieres? ¿Mandar un audio de 5 minutos hablando mal de alguien a esa misma persona o caerte enfrente de la persona que te gusta y que además se te rompa el pantalón? ¡Ay! O sea, Elizabeth dijo: yo escalo la pregunta del día de hoy porque soy y represento. O sea, mandaste un audio de 5 minutos hablando mal de alguien a esa misma persona y además te caíste frente a la persona que te gusta y se te rompió el pantalón. No te quiero creer nadota, Elizabeth. Una limpia de huevo, preciosa. Un saumerio. Tal igual que ellos, repórtate 55 51 47 0 92 1. Es tu conexión. Y mientras seguimos avanzando de este lado en la música, porque este martes 18 de agosto hay efemérides musicales, claro. Un día como hoy, pero del año 1984, llegaba al número 1 un rolón de George Michael. Creo que no

no me atrevo a decir que fue un one hit wonder, pero sí la canción más icónica de George Michael. La utilizamos en películas, soundtracks, memes, y estamos hablando de Careless Whisper. Ay, mira, escucha. Es que hay canciones que desde los primeros segundos te hacen sentir en modo coqueteo, ¿a poco no? Y esta es una de ellas. Disfrútala en Radio Disney.

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chistosas, pero ahorita son bastante divertidas. Alexa dice, Radio Disney, respondiendo a la pregunta, yo digo que es más vergonzoso que te caigas enfrente de tu crush. Saludos, Alexa, te mandamos un besote. Oscar dice, sin duda alguna, creo que caerte enfrente de la persona que te gusta es lo más vergonzoso porque es en vivo y en directo, por lo que no existe la excusa de me hackearon o fue el autocorrector o un botón para eliminarlo y huir. Eso sí, Oscarín, o sea, y lo peor de todo, ¿sabes qué es lo que más pena ajena da cuando vemos que alguien se cae o cuando tú te caes también enfrente de la persona que te gusta? Que siempre, siempre hacemos como que no nos dolió tanto, ¿no? O sea, nos vieron 100 personas y nosotros queremos hacer como que no pasó nada. Ay, no pasó nada, no, te dolió. No me dolió, estoy bien. Pero por dentro tú quieres llorar. Por dentro tú dices, ¡ay, qué golpe tan grande! Ni te sobas para no dar vergüenza. Ay, no te quiero creer. Síguete reportando de este lado, 55-51-47-092-1. Es tu conexión. Y ahí mismo ve dejando tu par perfecto de canciones para este martes tibio martes 18.

7:21, Bibi Rexha, New Religion, en Radio Disney 92.1. De este lado te seguimos leyendo con la difícil decisión de esta tarde. ¿Qué es más vergonzoso, caerte frente a la persona que te gusta o mandar un mensaje a la persona equivocada? Hemos escuchado todo tipo de historias y me encanta porque en su momento fueron seguro muy vergonzosas.

guantes puestos en Radio Disney 92.1. Son ya las 7:32 y tenemos par perfecto ganador para este martes, tibio martes, ni tan tibio, porque este par perfecto está... Mira, está romántico, está bailable, está relajante. Este par perfecto lo propone Fernando, que va saliendo del trabajo allá por la zona del toreo. Espero que no te agarre tanto el tráfico, mi Fer, pero ¿sabes qué? No hay nada que este par perfecto no pueda alivianar. Y Fernando dice que arranquemos con Burbujas de Amor de Juan Luis Guerra y le sigamos con Cancioncitas de Amor de Romeo Santos. Disfruta el par perfecto en tu radio.

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0: Radio Disney 92.1 de este lado. Isra se reporta a través de tu conexión y dice: Alison, buenas tardes. Acá por el metro Santa Marta ya está lloviendo con granizo. Saludos, gracias Isra por ese reporte que nos ayuda muchísimo a todos. Bueno, pues cuidado por ahí, con cuidado porque el granizo está fuerte por allá. Espero que ya se haya quitado. Y si en alguna otra zona está lloviendo o granizando, repórtalo de este lado. Mándanos tu nota de voz o mensaje de texto 55 51 47 092 1. Es tu conexión. Y respecto a la pregunta de qué es más vergonzoso, caerte frente a la persona que te gusta o equivocarte de mensaje con la persona equivocada, Ernesto dice: Alison, yo creo que obvio sería más vergonzoso que te viera tu crush caerte. El mensaje, como quiera, se lo merecen y ya que lo escuchen. Ante todo, la sinceridad. O sea, bueno, si se lo mandas a la persona de la que estás hablando, órale pues, ¿no? Pasas el trago amargo. Pero imagínate que esa persona ni la deba ni la tema, o que sea tu jefe. Ay, no te quiero creer. Acá ya contaron una anécdota similar. Pero bueno, tú también síguete reportando. 55 51 47 092 1. Es
1: tu conexión.
0: Te escuchamos, te leemos de este lado. Y atención, porque mañana es miércoles de emprendedores en el despertador de Radio Disney. Así que si tienes un negocio, si estás emprendiendo o si apenas quieres empezar en este espacio, bueno, esto es para ti. Leslie y Diego Gil los esperan mañana en punto de las 8 de la mañana con Marce Fernández, nuestra especialista en emprendimiento, que es una tipaza, mujer ononón, quien va a estar resolviendo todas tus dudas y orientándote para hacer crecer tu proyecto. El tema de mañana va a ser: ¿por qué el cliente se va sin decir nada? Queremos escucharte, a ver cuántas veces un cliente te ha dejado en visto o simplemente dejó de responderte cuando parecía que ya te iba a comprar. Bueno, puedes ir dejando todas tus dudas y preguntas desde hoy a través de tu conexión 55 51 47 092 1, y mañana Marce Fernández las va a estar resolviendo.

vivo, así que participa y dales empujón a tu emprendimiento, ese empujón que tu emprendimiento necesita. Recibimos tus dudas aquí y mañana Marce Fernández las va a estar contestando completamente en vivo. Llega el turno de Kenny Oz con Ruleta Rusa en Radio Disney.

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Olivia Rodrigo con Trap Dead. Ya son las 8:03 en Radio Disney 92.1. Vas llegando, ¿verdad? Ya te vi. Pásale, llegas en un muy buen momento porque tenemos tus accesos para Nampa Básico, sí. Nampa Básico llega este 30 de agosto al Palacio de los Deportes. ¿Qué tiene y qué tan tour? Empezó en la música por ahí del 2003 y obviamente encontró en el rap su forma de expresarse, su forma de compartir experiencias, las emociones por las cuales estaba pasando, y tú puedes disfrutar de su música completamente en vivo. Cortesía de Radio Disney 92.1. Rolas como Sin Ti Estoy Bien, Flaca, Lujuria y Poesía son algunas de las canciones que ayudaron de hecho también a impulsar fuertemente su popularidad. ¿Qué tienes que hacer? Mándanos ya en este momento tu R de Paz a través de tu conexión y contéstanos en qué año salió la canción Flaca. Así de fácil te llevas tus invitaciones. ¡Córrele! 55 51 47 0 92 1. Nampa Básico te espera en el Palacio de los Deportes. R de Paz, ¿y en qué año salió la canción Flaca? Así de sencillo te llevas tus invitaciones. Estamos buscando a las superestrellas. Que levanten la mano, que le suban al volumen. Llega Aitana a Radio Disney 92.1.

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G con Epa Epa. Ya son las 8:17 en Radio Disney 92.1 y tenemos ganadora o ganador que se lanza a disfrutar de Nampa Básico. 30 de agosto, Palacio de los Deportes, Ketin y Ketan Tour. Ay, sí. Va a estar imperdible y tú lo único que tenías que hacer era reportarte con tu RD Paz y decirnos en qué año salió la canción La Flaca. Así de sencillo, te llevabas tu pase doble y la respuesta correcta la tienes tú. Sí, tú. Araceli Espino Loya. Yo en Galilea, y hágale como quieran, la verdad, ¿eh? Yo es mi momento. Es mi momento de decir el ganador con mi pausa dramática. Araceli Espino Loya, terminación 9851. Y sí, la respuesta correcta es La Flaca salió en el año 2025. Eso es correcto. Te llevas este pase doble para Nampa Básico, 30 de agosto, Palacio de los Deportes, cortesía de Radio Disney 92.1. Celebramos con una gran rola, Ricky Martin y Los Ángeles Azules junto a Tini. Vuelve en tu radio, Radio Disney.

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8:30, Bad Angel, y ya tenemos Pregunta Escudería en Radio Disney 92.1. Porque sí, ya llegó, ya está aquí. La pregunta y la hora, escudería, la hora del conductor, del automovilista y del pasajero, de todos en general. A ver, acá entre nos, vamos a ser muy sinceros. ¿Tú consideras que los parquímetros sí deberían de existir o nadota? O nadota, y argumenta tu respuesta, ¿eh? Porque quiero yo pensar que el 99.9%, quiero yo pensar, de los que van a contestar van a decir quizá, pues no. ¿Pero por qué? Argumenta tu respuesta, ¿sí o no? ¿Los parquímetros deberían de existir? Si no, ¿por qué? Ahí te lo dejo, mándanos tu nota de voz, mensaje de texto, 55 51 47 092 1, y vamos con música de BTS, esto es Swim en Radio Disney.

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3: Hola, hola, te saluda Erika García. El subsecretario de Salud, Eduardo Clark, dio a conocer los avances en las tres instituciones de salud pública. En lo que va de 2026, se dieron 101.233.404 consultas de primer nivel, que representan un aumento del 28% en comparación al mismo periodo del 2022. La jefa de gobierno, Clara Brugada, encabezó la última entrega del 2026 del programa de útiles y uniformes escolares, con lo que se suman cerca de 100.000 estudiantes que han recibido este apoyo. Cabe recordar que el gobierno de la Ciudad de México destina 704 millones de pesos a este programa, en beneficio de 650.000 niñas y niños de preescolar, primaria y secundaria. El gobierno de la Ciudad de México mantiene un operativo policial y de ordenamiento en la Alameda Central y alrededor de Bellas Artes para limitar el comercio informal a un máximo de 70 puestos autorizados. El objetivo es recuperar los espacios peatonales y evitar la saturación de vendedores ambulantes.
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0: las 8:42 en Radio Disney 92.1 y te seguimos escuchando de este lado. A ver, la pregunta escudería, ¿tú consideras que los parquímetros sí deberían existir o nadota? ¿Por qué? Argumenta tu respuesta, Angie. Hello. A ver, ¿tú qué onda? ¿Qué opinas?
1: Buenas noches, Radio Disney. Respecto a la pregunta de hoy, de si deben o no deben existir los parquímetros, yo creo que no, porque pues la calle es pública y si criticamos a la gente que aparta los lugares afuera de su domicilio, pues ¿por qué tenemos que pagar por estacionarnos en la vía pública? Además que por pagar, nadie nos asegura que nuestro carro va a estar bien, aunque estemos pagando, porque pues igual puede llegar alguien y pegarnos, ¿no? Buenas noches.
0: Eso sí, tienes mucha razón, buenas noches. Yo creo que, a ver, a lo mejor tú dirás...

0: Por cuestión de no sé, de orden vial y demás, creo que a lo mejor el parquímetro, pues, puede tener su sentido, pero creo que deberían de agregarle la seguridad de que, órale, pues ya estás pagando tus pesitos ahí por dejar tu carro en la calle, ¿no? Pero ¿quién te asegura, justo como dice Angie, que no le va a pasar nada, que no le van a quitar una llanta, un tapón, ya sabes, este tipo de cosas? Pero bueno, habrá a lo mejor quien diga, no, claro, el parquímetro es indispensable. ¿Por qué? A ver, argumenta tu respuesta. 55-51-47-092-1 es
1: tu conexión.
0: Te escuchamos de este lado y escuchamos también la música de Katy Perry, que llega ya a continuación con Watch It Burn. A tu radio, Radio Disney.

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Ya son las 8:55 y te quiero decir algo. 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

0: Son las 9.
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2: Hola, Radio Disney. ¿Me pudieran poner la canción de Basket Case de Green Day? Muchas gracias. Buenas noches.

las 9:04 en Radio Disney 92.1 al ritmo de Green Day, Basket Case. Si vas llegando, pásale, pásale. Y dices, no, Alison, es que ya llegué bien tarde. Pues, leve, leve, la cosa está buena. A toda hora y en todo momento a través de tu conexión. 55-51-47-092-1. Seguimos con esta hora, escudería, preguntándote si tú consideras que los parquímetros deberían existir o no. Argumenta tu respuesta, mándanos tu nota de voz, mensaje de texto, escudería. Automovilista, pasajero, todos los oídos en general. Y atención, porque es momento de participar por tus accesos para Sam Smith, que llega a México con su tour To Be Free. ¿Cuándo es esto? Los días 17, 18, 20 y 21 de agosto en el Auditorio Nacional. Y ojo, él ha ganado, pues, muchos premios, la verdad, tanto en la música como en la actuación, o sea, en el cine también. Y tú puedes disfrutar de todo su talento, cortesía de Radio Disney. Mándanos tu R de paso en este momento, y si eres la primera persona que nos conteste en qué lugar emblemático de la Ciudad de México ya se vio pasear a Sam Smith recientemente, te llevas este pase. El fandom que está activo también a través de redes sociales, sabrá cuál es ese lugar emblemático de la Ciudad de México. Ay, me salió un Lolita Yala, perdónenme. ¿Cuál es ese lugar emblemático de la Ciudad de México en donde ya se le vio pasear a Sam Smith? Contesta, mándanos tu R de paz y así de sencillo te llevas tus invitaciones. Mucha suerte. Vamos con música de Smash Mouth. Esto es I'm a Believer en tu radio, Radio Disney.

Le mandamos un saludo muy especial a Gustavo Martínez de Escudería Didi, que nos viene escuchando en camino con pasaje. Y su pasaje es nada más y nada menos que nuestra Cari. Que llegue con bien, que se les haga leve el camino. Y gracias y bienvenido, Gustavo Martínez, a Radio Disney 92.1. Súbele a Mr. Jones, Counting Crows en tu radio.

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lanza a disfrutar de Sam Smith con su tour To Be Free. Los días 17, 18, 20 y 21 de agosto se va a estar presentando en el Auditorio Nacional. Y tú lo único que tenías que hacer era mandarnos tu R de paz y decirnos en qué lugar emblemático de la Ciudad de México ya se le vio pasear a Sam Smith recientemente. Y el ganador o ganadora eres tú. Tú, sí, tú, de nuevo tú. Aranza Gómez García, terminación 6420. Y dice, se le vio en la Casa Azul de Frida en Coyoacán. Es correcto. Felicidades, te llevas este pase doble, Aranza, para disfrutar de Sam Smith. Ay, ya, muy icónica, ¿no? Muy icónica la Casa de Frida. Grandes artistas y personalidades han estado ahí pisando esta casa, pero yo creo que sí es imperdible, ¿eh? Y mira que muchos mexicanos todavía no la conocen o no la conocemos, te tengo yo que confesar prácticamente. Felicidades y gracias a todos los que se reportaron para participar por estos accesos. Oigan, y hablando todavía de esta pregunta escudería que sigue siendo, ¿consideras que los parquímetros deberían de existir? Sí, no, ¿por qué? Argumenta tu respuesta. Bueno, por acá se reportan en mensaje de texto y dice Johnny. Alison, buenas noches. Saludos desde la Ciudad de México, escudería Didi. Pues yo creo que no deberían de existir los parquímetros, ya que además de ser un servicio concesionado a un tercero, esas empresas no han cumplido o no cumplen con el convenio, ya que se supone que lo recaudado a una parte deberían darle a las colonias, otra a los servicios, y al final no lo hacen. Y solamente son unos los que se están haciendo ricos y las calles están mal, con muchos baches, y sinceramente no hacen nada por los conductores en el sentido de mejorar las vías donde las tienen concesionado los lugares. Ándale, mira, yo no te sabía este dato. Y dice, y otro comentario es que, por ejemplo, en la zona de Cuauhtémoc ya no hay kioscos para pagar el parquímetro directamente y hay que hacerlo mediante la aplicación donde te cobran una comisión por cada recarga que hagas. O sea, es un doble pago de este servicio. ¿A poco sí? Fíjate que yo en algún momento intenté pagarlo por aplicación y fracasé. Fracasé como señora prematura, ni tan prematura que ya no te sabe usar. Ya no te sabe usar las aplicaciones de los chavos. ¿Qué es esto? Pero gracias, Johnny, por responder y reportarte de este lado a través de tu conexión. Tú, al igual que él, ¿qué onda? Cuéntanos. Los parquímetros, sí, no, a favor, en contra, ¿por qué? Argumenta tu respuesta. Y súbele ya a la música de New Radicals. Son las 9:20. You get what you give. 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

ya son las 9:38. Hay una canción que así pasen los años, seguimos cantando como si fuera 1995. Aunque probablemente muchos la cantamos con una pronunciación bastante creativa. Y es que justo en 1995, esta rola, incluida en el álbum What's the Story, Morning Glory, uno de los discos más importantes.

Britpop, pues tenía esta canción, la cual viene de una película llamada Justo Wonderwall y cuya banda sonora fue compuesta por George Harrison. Ándale, quizás no sabías ese dato. Mucha gente interpreta esta letra como una canción de amor porque suena muy así y así la han puesto también en varias películas, en varias escenas románticas. Sin embargo, Noel Gallagher ha cambiado varias veces su explicación sobre el significado y en realidad la letra es bastante ambigua. Mira, la famosa frase "You're gonna be the one that saves me" es probablemente la parte más interpretada como una declaración romántica, pero Noel ha dicho que esta canción no necesariamente habla de una pareja, sino de cosas mucho más profundas. Y sí, justo Liam Gallagher es quien canta la versión de Oasis, aunque la canción fue escrita por Noel. Y un detalle buenísimo es este que te voy a decir. Noel originalmente no estaba muy seguro de que Wonderwall fuera un gran éxito y terminó convirtiéndose curiosamente en una de las canciones más emblemáticas de la banda. Y la disfrutaste aquí en Radio Disney 92.1. Seguimos avanzando contigo de la mano en esta noche que probablemente tiene tráfico en algunas alcaldías, así que te invitamos a reportarte. ¿Qué onda? ¿Cómo va el tráfico? ¿Qué dice el clima y las escuderías presentes? Llega Seven Nation Army a tu radio, Radio Disney 92.1.

0: ritmo de King Come Somewhere, Only We Know. Ha llegado el momento de decir adiós por el día de hoy. Siempre, ya lo sabes, un gusto, un honor, un placer. Pero queremos mandarle un besote a Lucy de Sinaloa, que nos platica de este lado a través de Tu Conexión, que viene llegando a la Ciudad de México a conocer. Bienvenida a Lucy, que la pases de lo mejor, y bienvenida de este lado también a Radio Disney 92.1. Qué gusto leerte por acá. Y que disfrutes mucho de la CDMX. Me voy, no sin antes dejarte con la reflexión de esta noche. Abraza lo que eres. Acepta quién eres en este momento, incluso si no es tu mejor versión. Abraza tu luz, y tu sombra también. Especialmente cuando las cosas se tornan difíciles, porque es ahí cuando más te necesitas. Sé compasivo contigo, con lo que te dices, y recuerda que eres suficiente por ser quien eres, nada más. Abraza tu dolor hasta que sane. Apóyate incondicionalmente y no te abandones en los momentos duros. Llénate de amor propio cada día, sé amable contigo y cultiva la fuerza para estar bien. Te necesitas ahora y siempre. Para ti que nada más te andas comparando, que quizá no estás en el mejor momento, ahí te lo dejo de tarea. ¡Mua! Besote en la frente, que tengas una excelente, maravillosa y reparadora noche. Mi nombre es Alison, nos escuchamos mañana de nuevo en punto de las 6 de la tarde. Y síguenos en redes sociales, @RadioDisneyMX. A mí me encuentras como @Ali-Monroy, Ali con doble L y latina. Y nos escuchamos mañana, pero tú te quedas con más música aquí en Radio Disney. Bye, bye. ¡Mua!
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11: Son las 10.
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1: 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La alimentación de nuestras mascotas es fundamental. Y no cualquier sobre les puede proporcionar los nutrientes que necesitan. Frente a tantas opciones en el anaquel, ¿estás tomando la mejor decisión para tu Michi? ¿O solo te dejas llevar por el empaque? Quédate para conocer el estudio de calidad de alimento húmedo para gato.
2: Y para este ciclo escolar, en nuestra sección Brújula de Compra, hablaremos sobre las clases de regularización. Descubre cómo elegir la mejor opción, comparar precios y cuidar tu economía.
1: Quédate en la Revista del Consumidor Radio.
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2: Cuando abres esa lata o sobre que tanto le gusta a tu gato, ¿tienes claro qué le está sirviendo exactamente en su plato? Aunque lo veas durmiendo en el sofá, tu gato es un cazador innato. Su cuerpo ágil y flexible, sus garras retráctiles y sus sentidos tan desarrollados lo convierten en un depredador por naturaleza.
1: Para mantenerse sano requiere una dieta equilibrada que le aporte elementos esenciales como agua, proteínas, grasas, carbohidratos, vitaminas y minerales.
2: En el mercado podemos encontrar dos clasificaciones de alimento húmedo para gato: los que proporcionan una nutrición completa y balanceada y los que funcionan como complemento. Los alimentos balanceados y completos están formulados con proteína animal, granos de cereales, proteína vegetal texturizada, vitaminas y minerales.
1: En cambio, los complementos se elaboran principalmente con productos cárnicos, añadiendo un alto contenido de grasa para mejorar su textura y su sabor. Y para que sepas exactamente qué le está sirviendo a tu Michi, el Laboratorio Nacional de Protección al Consumidor analizó distintas presentaciones de alimento húmedo.
4: Analizamos 54 muestras de alimento húmedo para gato. Entre ellas se incluyeron opciones para gatos, gatitos, gatos mayores de 7 años y gatos con necesidades especiales.
2: Para saber qué contiene cada producto, se verificó que todas las muestras presentaran su información comercial y cumplieran con la cantidad de contenido neto declarada en su empaque.
1: En la parte nutricional, se determinó el nivel de grasa, proteína y carbohidratos. Además, se midió cuánta agua hay en los productos.
2: También se analizó el aporte de fibra y se calculó el aporte calórico por cada 100 gramos de producto.
1: ¿Cómo le fue a las marcas analizadas?
4: Entre los resultados más interesantes encontramos que todos los productos cumplían con el contenido neto y que además contaban con el registro de Senasica. El alimento para gato, además de contener las grasas, proteínas y carbohidratos, incluyen aminoácidos como la taurina y la arginina, que son necesarios para los gatos ya que ellos no producen las cantidades suficientes.
2: Recuerda que si un producto promete algo en su etiqueta, debe comprobarlo. Por ejemplo, Purina One Visible Nutrition con carne usa la leyenda Supernutrientes, pero no pudo demostrar que realmente los contenga.
1: Y cuidado con las imágenes engañosas. El producto Grand Pet Carne Fresca muestra la foto de un filete de salmón en su empaque, pero al revisar sus ingredientes, el salmón no está presente. Este tipo de gráficos puede confundir fácilmente.
2: Además, detectamos que tres productos de la marca Grand Pet declaran tener más proteína de la que realmente te están vendiendo.
1: Y en cuanto a la humedad, Ghosty Fresco, Adult Tuna with Salmon y Grand Pet Natural Gourmet, receta de pescado a las finas hierbas, contienen más de la que reportan en sus empaques.
2: Finalmente encontramos dos productos de la marca Grand Pet Quisha que incumplen la norma oficial mexicana, ya que no presentan el símbolo de la unidad de medida para indicar su contenido neto.
1: No olvides que cada Michi es único.
4: existen productos que están diseñados para cubrir las necesidades nutrimentales de todos los gatos, pero siempre es recomendable asistir al veterinario y que él determine si necesita una alimentación especial. En el Laboratorio Nacional de Protección al Consumidor trabajamos todos los días para orientar y brindar información a las y los consumidores para que tomen mejores decisiones de compra.
2: Una vez que hiciste la mejor compra y que ya estás en casa, el manejo del alimento es clave para aprovechar todos sus nutrientes. Para empezar, recuerda seguir las porciones sugeridas en la etiqueta. No olvides que una vez abierto el empaque, debes sellar la lata con una tapa de plástico o transferir el contenido a un recipiente hermético antes de refrigerarlo.
1: Si decides cambiar de marca, hazlo de forma gradual. Ve mezclando el producto nuevo poco a poco para evitarle cualquier problema digestivo.
2: Al final del día, leer las etiquetas, comparar opciones y conservar bien su alimento es la mejor forma de demostrarle amor a tu Michi.
1: Si quieres tener más información sobre el estudio de calidad de alimento húmedo para gato, consulta la revista del consumidor de agosto en su versión impresa o digital.
3: Revista del consumidor.
2: El camino del aprendizaje tiene distintas etapas y a veces los estudiantes se enfrentan a retos en la escuela que requieren un apoyo extra. Para esos momentos, las clases de regularización son la mejor estrategia de acompañamiento.
1: Su objetivo principal es reforzar, complementar y mejorar lo que aprenden en las aulas a través de una atención completamente personalizada. Con este método, se garantiza un entorno óptimo para la concentración, donde el aprendizaje va al ritmo de cada estudiante.
2: Esto no solo se nota en mejores calificaciones y en la prevención del rezago, también ayuda a desarrollar hábitos de estudio, organización y técnicas de aprendizaje clave para el futuro. Pero sobre todo, le devuelve a los estudiantes la confianza en sus propias capacidades. La regularización es el impulso ideal para consolidar su camino al éxito escolar.
1: Antes de inscribir a tu hija o hijo a clases de regularización, considera lo siguiente para tomar la mejor decisión.
2: Primero, identifica sus necesidades de aprendizaje, ya que cada estudiante tiene dificultades distintas. A partir de ahí, busca un lugar con una metodología de enseñanza que se adapte a su estilo.
1: Al momento de elegir, compara distintas opciones, verifica el perfil de los docentes y dale preferencia a los lugares que ofrezcan grupos reducidos.
2: Para ir a la segura, consulta referencias de otras madres, padres o tutores. Y un paso indispensable, antes de firmar cualquier documento o hacer un pago, revisa el buró comercial de la Profeco en burocomercial.profeco.gob.mx. Así sabrás si el lugar tiene quejas.
1: Una vez que decidas inscribirlos, organiza bien tus horarios y escucha cómo se van adaptando. No olvides solicitar y conservar.

0: llevar tus comprobantes de pago.
1: ¿Y si lo que buscas son clases de regularización en matemáticas para primaria o secundaria? En la Revista del Consumidor te facilitamos la tarea.
0: Recopilamos precios, horarios, formas de pago, ubicaciones y datos de contacto de diversos centros de aprendizaje para que elijas la opción que mejor se ajuste a tu presupuesto.
1: Puedes encontrar toda esta información a detalle en nuestra brújula de compra del mes de agosto. Recuerda que la educación es una de las inversiones más importantes. Infórmate, compara y elige la opción que mejor impulse el desarrollo de tus hijas e hijos.
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It, I Knew You, esto de Taylor Swift, cuando son ya las 6 de la mañana con 3 minutos. Sean todos ustedes bienvenidos al despertador de Radio Disney. El miércoles de emprendedores, ¿eh? El día de hoy ya queremos que se reporte toda la banda que anda emprendiendo, que anda arrancando su changarro, que tiene un negocito. Cuéntenoslo todo, que va a estar más tarde, por supuesto, nuestra querida Marce Fernández para contarnos todas las, pues todas las cosas en este camino de los emprendedores y, por supuesto, resolvernos también muchas, muchas, pero muchas dudas. Y hoy, 19 de agosto, también por ahí andábamos celebrando el Día Internacional, Día Mundial de la Fotografía. Luego, de repente, me pierdo entre si mundial o internacional, ¿no? O sea, porque digo, pues mundial también como de todo el globo terráqueo, o sea, final de cuentas. Pero bueno, Día Mundial de la Fotografía, así que pues también, ¿qué tal pensamos en cuáles son, han sido, ¿no?, las fotografías más importantes para nosotros? ¿Con qué fotografía arrancarían el día, ¿no? ¿Tendrían a lo mejor una taza de café? ¿Verían el vaporcito saliendo a lo mejor de un té? ¿Sería de algo de desayuno, de comida, de algún amanecer? Bueno, pues para todo el club de las 6 de la mañana que se reporten, ya queremos escucharlos y por supuesto, ahí en tu conexión 55 51 47 0 92 1, para que nos manden sus mensajitos. Y tenemos más música, por supuesto. Así arrancamos esta mañana de miércoles, también mitad de semana. Aquí está Karol G al lado de Bruno Mars. Se llama Still, que por cierto platicábamos, ¿no?, ahora que el fin de semana se estuvieron presentando por primera vez cantando esta rolita en vivo allá en Los Ángeles, California. Así que disfruten, estás en el despertador de Radio Disney.

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Se llama Watch It Burn, esto que acabamos de escuchar de Katy Perry, cuando son ya las 6 de la mañana con 20 minutos, que por cierto, ahora que anda muy feliz con Justin Trudeau, también anda involucrándose con la familia. Parece ser que el hijo mayor del ex primer ministro de Canadá está interesado en entrarle a la música, y parece que Katy Perry le anda echando ahí la mano, ¿eh? Dicen ahora sigue comprometida a todo lo que da. Bueno, les decía, 6 de la mañana con 21 minutos, y hoy, feliz miércoles de nostalgia. 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Nos vamos con más música. Aquí está esto de Meghan Trainor. Se llama Made You Look. Yo soy Diego Gil y tú estás aquí en el despertador de Radio Disney.

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2: Parte Tampa consiguió una victoria tras superar a su rival por diferencia de una carrera. 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

0: 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Antes de salir a clases, recuerda que una buena rutina de skincare también forma parte de tu mañana.
1: Muy importante, ya a las 6:44 a.m. Ahora que estamos pensando en el tema de regreso a clases, ya habíamos platicado de cómo han estado las entradas a los diferentes grados, medio escalonado y demás. Pero es importante, ¿no? Crear el hábito de sentirse, de verse increíble. Y por eso tenemos este despertador de parte de Evelyn. Para mí, Evelyn es un autodespertador. Así que adelante. Ahora sí que apapachémonos y pongámonos esa rolita que tanto nos gusta, mi querida Evelyn. Cuéntanos.
2: Hola Radio Disney, buen día. Quiero dejarme este autodespertador para motivarme hoy en esta mitad de semana, desearme lo mejor, recordarme que tengo que cuidarme, sobre todo del sol que ha estado tremendo en esta semana, y también escuchar una de mis canciones y una de mis artistas favoritas. Quiero escuchar a Carly Rae Jepsen, por favor. Me encanta que haya regresado a la música y pues motivarme con ustedes. Gracias Radio Disney.

0: Se llama Don't Leave Me on the Dance Floor. Esto que acabamos de escuchar de Carly Rae Jepsen cuando son ya las 6 de la mañana con 48 minutos. Decíamos, sí, qué bien que regresó a la música mi querida Evelyn Carly Rae Jepsen. Que por cierto, sus canciones, porque la que nos acordamos, siempre le ha gustado mucho el piso de Dance Floor, ¿no? Vamos a decirlo así. Y por supuesto, nosotros también aplaudimos mucho que estés ahí ya arrancando todo tu rutina de skincare, que estés disfrutando de la semanita, súper a gusto y demás. 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
1: Así, pero ya estamos listos para jugar Adivina, Adivinador. Y como saben, en esta ocasión, ahora a nosotros son a quienes nos toca, con pistas, con lo que ustedes nos vayan diciendo, adivinar el lunch que los papás les hacen o que su mamá les hace o que van a hacer, a realizar en este regreso a clases para sus hijos. Cuéntenos ustedes ahí con la de...

con pistas de qué se trata y nosotros tendremos que adivinar. Háganlo tan complicado como ustedes quieran, que luego sabemos que nuestro fuerte no son a lo mejor las adivinanzas, pero nos divertimos mucho, sobre todo con las pistas que nos van dando. Hay unas muy básicas, ¿no? De cosa cuadradita, rellena de jamón y queso y se divide en dos, y bueno, ahí andamos pensando en el sándwich, pero a lo mejor tienen ustedes cosas más elaboradas que a lo mejor nos toma más trabajo adivinar. Así que bueno, ahí a tu conexión, manden sus pistas 55 51 47 0 92 1, que vamos a estar encantados de jugar este Adivina Adivinador cuando vamos arrancando ahora ya a las 7:04. Así para todos los que se andan reportando, todos los chiquis, muy pendientes. Vámonos mientras con esto de Kenia Oz, se llama Ruleta Rusa en El Despertador de Radio Disney.

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0: Llama Danceteria, esto que acabamos de escuchar de Madonna. ¿Y qué les parece si nos vamos entonces a la Divina Adivinador? Porque ya tenemos a banda que nos... Sí, que nos anda mandando ahí sus... ahora sí que sus adivinanzas. Y bueno, vamos a escuchar a Miri. Cuéntanos, Miri, a ver si le atino.
1: Hola, Diego. Yo de lunch le pongo a mi chiqui un líquido derivado de la manzana que va acompañado con pequeños círculos de masa dulce, que estos pueden ir bañados con miel maple.
0: Ay, al principio dije algo de el primero tiene que ser juguito de manzana. O sea, me encanta el líquido derivado de la masa. Ese estaba fácil. El otro de repente dije, ¿cómo fue? Y el de miel maple, pues vamos a decir que son los hot cakes tal cual, ¿no? Ay, muy bien, yo muy bien. Por acá tenemos alguna banda que nos mandó también por escrito. Dice Paulina, es algo cremoso, tiene un sabor dulce, puede ser de diferentes colores y le pueden poner amaranto o frutas. Voy a tener que irme con yogur. El otro día era algo parecido y dije queso cottage y por ahí como que todo el mundo decide, ¿cómo yogur? Vamos a decir que es yogur en esta ocasión. ¿Eso es? Ay, muy bien. Y a ver, Carlos dice, a ver, adivina, Diego, soy muy mexicano, puedo ser verde o rojo y me gusta estar acompañado de queso, crema y hasta un huevito. ¿Qué soy? A ver, me anda viendo sal como raro. Tendría, es que cosas mexicanas que se hacen verde o roja son bastantes. ¿Podrían ser chilaquiles? Venga, de ahí, muy bien. Sí, es que le embonaba a varios, ¿eh? Bueno, no, porque pensé en enchiladas, pero no tendrían a lo mejor huevito. Pero bueno, encantados de la vida nosotros. Gracias por mandarnos en su Adivina Adivinador. Gracias por ponérmela fácil, la verdad, porque pensé que iban a estar un poco más complicadas. A ver si luego le vamos subiendo. Diría que si le subimos el nivel, pero luego no adivino ni una. Entonces, bueno, oigan, y mientras seguimos adivinando, les traemos un tip de Bodega Aurrerá. 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

Se llama Morena Mía, esto de Miguel Bosé al lado de Julieta Venegas, cuando son ya las 7 de la mañana con 31 minutos. ¡Ay, nanita! Así me sorprendió. Sí, fue así de, ¡ay, carajo! ¿Por qué suena esto? Pues sí, Fantasma de la Ópera, después de una temporada inolvidable, el Fantasma de la Ópera, y que ya lo habíamos anunciado, se despide. No se pueden perder la oportunidad de vivir, pues, uno de los musicales más emocionantes y más reconocidos alrededor del mundo. Las últimas funciones hasta el 30 de agosto, ahí en el Teatro de los Insurgentes, y ustedes tienen que revivir esta extraordinaria historia de amor y obsesión, acompañada por la inolvidable música de Andrew Lloyd Webber. Y ojo, porque nosotros también tenemos ganas de consentirlos, y ahí los vamos a estar llevando. Tienes que ser el primero, ya saben cuál es la condición, siempre mandar su R de paz, y la dinámica, ¿qué pondremos? A ver, algo fácil de todas maneras, pero que sea medio rapidones. Ya sé, que nos manden una notita de voz en donde nos digan quién es su personaje favorito del Fantasma de la Ópera. Así de fácil, 55 51 47 0 92 1, mándenos su R de paz, díganos cuál es su personaje favorito del Fantasma de la Ópera, y así de fácil se llevan sus invitaciones para estar ya en este cierre donde se anda despidiendo. Recuerden que el Fantasma de la Ópera termina temporada y tú puedes estar ahí gracias a Radio Disney 92.1. Momento de irnos con más música. Aquí está esto de Oliver Tree, se llama Life Goes On, en el despertador de Radio Disney, ya a las 7 de la mañana con 33 minutos. Hoy miércoles de emprendedores, ¿eh?

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0: Así mero, Drop Dead, esto que acabamos de escuchar de Olivia Rodrigo, cuando son ya las 7 de la mañana con 44 minutos, y este fondo... No, no cantes, Diego, no cantes, por el amor de Dios. Ya sé, me emociono y se apodera de mí el fantasma de la ópera. Pero ustedes son los que van a poder ir a disfrutar ahora sí que de este cierre de temporada, que ha sido inolvidable, uno de los musicales más emocionantes y reconocidos, decíamos, alrededor del mundo. Y lo único que tenían que hacer era mandarnos su RD Paz ahí a tu conexión y, por supuesto, decirnos cuál es su personaje favorito de Fantasma de la Ópera. Así que, si no me equivoco, ya tenemos a mi querida Sandra por acá. Cuéntanos, Sandra.
1: Diego, porfa, yo quiero boletos para el Fantasma de la Ópera para mi hija. Bueno, no para mí, para mi hija. Su personaje favorito es Christine Dine, no sé cómo se pronuncia. Porfa.
0: Christian Dye, sí, por supuesto que sí. Muchas felicidades, mi querida Sandra. Tú fuiste la más rápida, así que tienes tus invitaciones para lanzarte al Fantasma de la Ópera. Decíamos, tiene sus últimas funciones hasta el 30 de agosto ahí en el Teatro de los Insurgentes. Y ustedes muy pendientes, obviamente, porque, pues bueno, vamos a tener más sorpresas. Todavía nos queda ahí poquito tiempo, pero definitivamente ustedes se pueden llevar más invitaciones y más sorpresas. Nos vamos a ir con más música. Llega esto de Elena Rose al lado de Ale. Se llama Tú, Tú, Tú, aquí en el despertador de Radio Disney.

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Vámonos, el bizcochito de Rosalía, cuando son ya las 7 de la mañana con 52 minutos. ¿Y qué les parece también si ahora que ya arrancó la residencia, la mini residencia de Sam Smith, regalamos invitaciones para que se puedan lanzar a su concierto? Claro que sí, y es que no sé si ustedes ya vieron imágenes de todas maneras de cómo arrancó, y un concepto bastante diferente, ¿eh? Con este feeling más cercano, a lo mejor también muy Rosalía lo decía, que muchas veces esta onda de regresar a los orígenes es como muy importante, y a lo mejor creo que Sam Smith también está como en esa parte, ¿no? Como de, ok, ya tenemos como todo el show, todo el espectáculo, y ahora también hay que hacerlo pues más cercano. Se llama To Be Free, ya estuvo 17, 18, y ahora va a estar el 20 y 21 ahí en el Auditorio Nacional, así que súper fácil, solamente nos mandan ahí a tu conexión su RD Paz 55 51 47 0 92 1 y nos mandan una foto.

rato de que nos están escuchando en este momento. Primeros dos se llevan sus invitaciones ahí pendientes de su WhatsApp, porque a los primeros dos que lo logren les vamos a obviamente hacer llegar ahí cómo se ganan sus invitaciones, o bueno, que ya fueron ganadores y los contactamos. Así que manden su R de paz y fotito de en dónde nos andan sintonizando. En el mientras nos vamos a ir con más música. Aquí llega esto de John Newman, se llama Merry Go. Ay, pendientes, por cierto, porque la ruta RD ya va a estar, bueno, ya anda en la alcaldía Iztacalco, así que ahorita nos conectamos para que nos cuenten exactamente en dónde andan. En el mientras les digo, vámonos con esto de John Newman. ¡Yay! Se llama Merry Go en este miércoles, mitad de semana, miércoles de emprendedores, que también ya casi viene mi querida Marce Fernández para que estén al tiro.

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1: Así es, ya a las 8 de la mañana con 4 minutos. Eso quiere decir que vamos arrancando hora. Y en este miércoles de emprendedores ya está mi querida Marce Fernández por acá. ¿Qué onda, Marce? ¿Cómo andamos? Buenos días.
2: Good morning por la mañana. Qué gusto verte por acá otra vez. ¿Es el mejor día de tu semana o no?
1: Claro que sí. O sea, no lo sabes tú bien, pero sí lo marco en mi calendario. ¿Eh? Para saber, miércoles tienen sí. Ahí.
2: Y estudias una noche antes.
1: Sí, pues la verdad es que sí. Porque luego, no, la verdad es que es muy fácil y me encanta. Yo creo que para todos nuestros emprendedores es de una forma tan digerible y tan bonita y sobre todo tan educativa, que esa es la idea, que les ayude
2: a todos. Esa es la idea porque, a ver, unos que hemos pasado tantos años en empresas y viendo cómo funcionan los negocios, ayudando a emprendedores, el dar herramientas, consejos para que los negocios en México puedan funcionar, porque uh-huh. A fin de cuentas vivimos en México.
1: Claro.
2: Y que no se nos olvide que es la economía que tenemos en México, el emprendimiento, que el 99% son emprendedores.
1: Era lo que te iba, porque el otro día nos daba cifras, México es uno de los países también que más emprendedores tiene y a veces no lo vemos como emprendedores, pero los changarros, lo que toda tu cosa que ves ahí, ¿sí? Cosita, ya es un emprendimiento.
2: Somos meramente emprendedores, el 90% uh-huh. Somos MIPYME, que quiere decir que somos pequeña y pequeña y mediana empresa, pero el 95% de estos MIPYMES son emprendedores. Entonces,
1: claro.
2: Tanto tú como yo, como quien se decidió a vender jugos en la esquina, uh-huh. ¿No? Como Patodonas, que siempre nos manda saludos, hasta como ya tu negocio un poquito arrancando, aunque tengas 3 añitos, sigue siendo emprendedor hasta que llegas a una estabilidad. Entonces, somos un país tan emprendedor, pero con tanta falta de herramientas.
1: Ajá.
2: Que ahí es cuando vemos que no explota todavía México como primera economía, porque estos emprendimientos se quedan como emprendimientos toda la vida.
1: Ok.
2: Entonces, hay que aprender a utilizar herramientas que utilizan las grandes compañías, que uh-huh. Es lo que normalmente, ¿no? Utilizo y enseño a mis emprendedores, para que sepan que la misma base de las grandes compañías te puede llevar a pequeñas compañías y es más fácil mover miles de pesos que millones de pesos.
1: Claro.
2: Entonces funciona mucho mejor. Y el tema de hoy es lo que ya habíamos escuchado el día de ayer durante todo el día en el promo, es ¿por qué los clientes me dejan en visto? Uh-huh. ¿No? ¿Y por qué no me responden? ¿Y por qué me ghostean? Y ay, me ghostea, ya me sentí chava.
1: Qué buen léxico, ¿eh?
2: Qué buen léxico.
1: Muy bien.
2: Luego me siento viejita. Entonces, a ver, hay que empezar primero desde la premisa que es ser vendedor. Y uh-huh. He estado en el ámbito de emprendedores desde hace 20 años, en diferentes tiendas, en diferentes marcas. Quiero empezar con que el término de vendedor está muy degradado en México y no hay que serlo, uh-huh. No hay que ser eso. Muchas personas me decían, voy a ser vendedora mientras busco otro trabajo, mientras.
1: Okay.
2: Y esa parte del mientras, que lo utilizas como una plataforma, mientras encuentras un trabajo formal, uh-huh. Siempre digo, ser vendedor es un trabajo formal.
1: Claro.
2: Pero no a muchos les gusta.
1: Claro.
2: ¿No? Porque conlleva muchísimas cosas. Ser vendedor es una profesión. Uh-huh. Quien sea vendedor es una profesión que es muy rica si la sabes utilizar y si sabes sacar las herramientas correctas.
1: Uh-huh.
2: Y es muy cansada cuando no sabes qué herramientas sacar. ¿Por qué? Vamos a trabajar otra vez. Voy a meter un poquito en el cerebro ahorita que te estaba viendo.
1: Ajá.
2: Nosotros para ser vendedores, y no te dije qué cerebro tienes, no. Nada más dije cerebro, ¿eh?
1: A mí porque me gusta aquí, cerebro, mi cerebro primitivo.
2: Cerebro
1: me
2: primitivo.
1: Gusta. Ajá.
2: Todos somos, ¿eh? Ajá. Todos somos. Ya después, radio escucha, les platicamos la broma del cerebro primitivo.
1: Ajá.
2: Pero nosotros, primitivamente, uh-huh. Ahora sí, estábamos o estamos construidos para que la sociedad nos acepte.
1: Claro.
2: Porque estábamos, ¿no? Tenemos que pertenecer a una tribu, tenemos que pertenecer a un grupo social, tenemos que pertenecer a un grupo de personas que nos provee seguridad, alimento, seguridad. Por eso existe la civilización y ese es el origen de las civilizaciones.
1: Ok.
2: Que tú seas aprobado por un círculo que te pueda dar todas las herramientas para sobrevivir.
1: Uh-huh.
2: Que es lo mismo que sucede en las colonias, en las alcaldías, en toda esta parte.
1: Ok.
2: Entonces, no nos gusta vender porque cuando nos ignoran, cuando no nos responden, no nos sentimos aceptados, nos sentimos ignorados y nos sentimos que no formamos parte de ellos.
1: Ok.
2: Nos pueden aceptar 5, pero con que una persona no te responda o no te conteste como tú quieres, te sientes no aceptado y es cuando decimos, no me gusta vender.
1: Ok.
2: Entonces, si queremos herramientas para saber qué hacer y poder cerrar las ventas, en el siguiente segmento les voy a dar unos tips.
1: Eso me encanta. Bueno, vámonos con una gran vendedora. Vámonos con esto de Shakira. Al lado de Burna Boy se llama Dai Dai. Estás en el despertador de Radio Disney.

0: Ya a las 8 de la mañana con 12 minutos. Oigan, recuerden que la ruta RD ya anda en la alcaldía Iztacalco, en la colonia agrícola Pantitlán, para que estén al pendiente. Ya anda por allá el buen Pipe y ahorita nos va a decir en dónde se encuentran específicamente para que le caigan.
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0: llama Fireflies, esto de Martin Garrix, cuando son ya las 8 de la mañana con 21 minutos. Mi querida Marce, ¿en qué nos quedamos? El día de hoy platicando acerca de por qué los clientes nos ghostean, nos desaparecen, ¿no?
1: Sí, ¿y qué significa lo que hay detrás? Uh-huh. Que no nos respondan y que nos estén ghosteando. El día de ayer, que estaban platicando sobre el programa que íbamos o que estamos teniendo el día de hoy, hicimos una pregunta al aire y nos respondió Patty. Y Patty nos puso... que muchas veces a ella le cotizan y ya no le responden, y que ella piensa que muchas veces es para sacar información, que puede ser su competencia.
0: Ah, claro.
1: ¿Te acuerdas? Ajá. De hecho, la estaban leyendo. Entonces, a ver, puede ser cierto, sí y no. Pero por un lado, no hay que sentirnos intocables y no hay que sentirnos los únicos en el mundo para hacer, ¿no?, la muestra donde todos quieren investigar precios.
0: Claro.
1: Para yo basarme en ti, porque muchas veces sí nos sentimos únicos en el mundo, en los negocios. No digo para ti que sea el caso, pero sí puede suceder que nosotros podamos hablar para pedir precios porque yo estoy sacando un negocio igual, posiblemente, lo cual eso es un porcentaje el más chiquitito de todos, Pati. Entonces, no, que no se meta tanto en la cabeza. Lo que sí es, a ver, vamos a hablar de un recorrido normal de una persona en el día. Te levantas, desayunas, tienes hijos, los cambias, te bañas, haces desayunar, lo llevas a la escuela, regresas, haces de comer, te vas a trabajar, respondes, y así te vas todo el día.
0: Sí.
1: En esos mini huequitos de segundos, tiene que entrar en tu cabeza el "y tengo que comprar el pastel del cumpleaños de pasado mañana". Ajá. Pero son mini segundos que tienes en la cabeza que tienes que hablar por teléfono para cotizar. Y esos mini segundos se tocaron a ti. Entonces llegan y me cotizan a mí. Entonces, ¿qué sucede? Marcela, ¿cuánto cuesta el pastel de piolín? Ay, esa que mi edad. ¿Cuánto cuesta el pastel de piolín para 50 personas? Te digo, hola Marcela, ¿cómo estás? Te cuesta 850 pesos. Punto. Te pongo, gracias. Pero eso fueron cuestiones de minisegundos que tengo en mis 24 horas. Y tú como cliente lo ves desde la perspectiva del yo, que es el yo, me pidió información, ya no me respondió, ya no está online, porque no me responde. Y desde el lado del cliente es... tuve 3 segundos para preguntarte para seguir mi día. Entonces, las expectativas y cómo pasa el día de un vendedor a un cliente es totalmente diferente. Y claro, me encantaría escuchar para el siguiente segmento, ¿qué haces cuando una persona le das una cotización y ya no te respondió? A ver si alguien se anima y que nos mande un mensaje que digan, yo sí le recuerdo o ya no le recuerdo, o los dejo mejor también a ellos en visto para vengarme.
0: Dios, ajá.
1: ¿Qué haces del otro lado cuando pasa esto?
0: Claro.
1: Porque es muy común que como persona tu prioridad no es darle seguimiento a una venta cuando tú eres el interesado. Entonces la posición del cliente es, a mí me tienes que dar seguimiento porque yo estoy interesado en ti.
0: Claro.
1: Y del lado de nosotros como emprendedores decimos, es que me tiene que responder y me tiene que decir, aunque sea gracias, porque le estoy dando información. Y se convierte en una guerra de todos los días.
0: Porque aparte, me imagino también hay muchas personas que dicen, ¿cómo también yo de mi emprendimiento, cómo no parece que le esté rogando? Oye, si vas a querer el pastel de piolinos, o sea, ¿de qué manera puedes mandar un mensaje, hacer una comunicación que sea de, oye, estoy cerrando pedidos y si, digo, nada más para preguntarte, porque solo tengo un número limitado de pasteles y no quiero que pierdas tu lugar?
1: Es una gran estrategia. Es una gran estrategia y de hecho en el tercer segmento les voy a dar ahora sí los tips.
0: Uy.
1: ¿No? Primero, quiero escuchar que alguien se anime, ¿qué hace cuando lo ghostean?
0: Ajá.
1: Y en el tercer segmento voy a decir las herramientas y por qué te están ghosteando y cómo hacer para que ya no te hagan ese ghosting que no nos gusta, que es dejarnos en visto, el cha-cha-chan.
0: ¿Qué tal, listo? ¿Qué tal? Me encanta ahora que todas esas palabras han pasado a cosas de emprendimiento.
1: ¿Qué tal, eh? Y tengo apenas 45 años.
0: Ay, Dios mío. Bueno, vámonos con más música. Ahorita seguimos platicando de más miércoles de emprendedores. Aquí está esto de los BTS. Se llama Swim en el despertador de Radio Disney.

0: Univisión.
1: Hola, Radio Disney, ¿cómo están? Buenos días, soy Adri La Chula. Y mira, yo me dedico a vender fideicomisos de Mexicana de Becas. Como sabemos, un fideicomiso es un producto intangible. Y la verdad es que a veces tenía el pensamiento de que ya no me contestaban porque por X cosa. Y entendí, porque hay frustración a veces, que el no, no es hacia ti. El no es hacia el producto que tal vez en este momento no sea lo que buscan. Las inversiones las quieren hacer de alto riesgo. Entonces hay veces que también a mí me pasa que luego no me contesta, les mandas WhatsApp y no. Y yo lo que hago es que les mando un mensaje donde les digo si todavía están interesados en el producto. Ya realmente es las personas que te dicen no, es pues no. Las que no te contestan es un no, porque ya lo vieron. Y hay personas honestamente que dicen, mira, ¿qué crees? Me gustó el producto, pero no es lo que busco en este momento. Entonces, como que a veces sí te da frustración, pero tienes que entender que no es hacia ti, que es hacia el producto, que en este momento no es lo viable. Les mando un abrazo.

0: Ya a las 8 de la mañana con 32 minutos acabamos de escuchar esto de Switchblad a cargo de Aespa y Dolazain. ¿Qué tal? ¿Te gustó, Marce?
1: Sí.
0: Ay.
1: No es mi tipo, no es mi tipo, pero está bueno. Hasta les pregunté quién es. Me tengo que adaptar a la chaviza.
0: Ya vi que sí te gustó de todas maneras. Te vi moviendo piecito. Bueno,
1: estaba bailando.
0: Platicando el día de hoy. Oye, y tenemos, ahorita ya escuchábamos a la chula, que si quieres ahorita nos cuentas de lo de sus fideicomisos, pero también Adolfo nos decía por acá: hola, buenos días, tengo una pregunta. ¿Cuántas veces es recomendable rebatir el no?
1: Mira, y qué bueno que lo respondió Chula. Ay, Chula, te mando muchos besos. Me encanta que siempre estés pendiente del programa y siempre nos escribas. Y a ver, Adolfo, y tampoco es rebotar ni pelear el no. Uh-huh. Y lo que nos decía la chula también, ¿no? Muchas veces el no, yo estoy entendiendo que tal vez no quiere, que no es el momento, que no le interesa. El no, no muchas veces significa el no me interesa y no quiero ahorita.
0: Ajá.
1: Entonces, el no tiene mucha profundidad, más okay. allá del que son dos letras. El NO significa, a ver, por un lado, cuando estamos hablando de fideicomiso, es un producto difícil, complicado de vender. Fíjate, me dijeron una vez, no hay que decir difícil, hay que decir poco fácil, para que tu cerebro piense diferente.
0: Ah, me gusta.
1: Entonces, es poco fácil vender. Ahora, nosotros estamos recibiendo un no. Posiblemente recibimos un no porque le faltó más información, porque no estamos generando una conversación. Muchas veces cuando nos piden una cotización, mandamos el precio y listo, y le estamos dando la pelota del lado del cliente.
0: Okay.
1: O por el otro lado decimos, para que no me pregunte más, le voy a mandar el precio del pastel, que son 850 pesos, y todo el catálogo de todo lo que hago para que ellos decidan. Cuando le das tanta información también a tu cliente, también le estás diciendo, ahora tú lee todo, tú analiza todo y ahora tú llega conmigo para decirme cuál es lo que quieres. Entonces,
0: Lo saturas,
1: claro. Uh-huh. Ni tan poquita información, ni mucha información. ¿Cómo tenemos que responder? Y aquí está el tip: generando conversación. Punto. Uh-huh. Marcela, a ver, chula, ¿cuánto me cuesta un pastel? ¿Te acuerdas, chula, del pastel de chile nogada o del tamal de chile nogada? ¿Cuánto me cuesta un chile nogada para 3 personas? Y me vas a responder: 1,500 pesos. Y yo te voy a dejar en visto. ¿Por qué? A ver, chula, dices, a ver, ¿no? ¿Cuántas personas son? ¿Son niños? ¿Les gustan picosos? ¿No les gustan picosos? Crea conversación. Si tú no creas conversación, no vas a tener información suficiente
0: claro.
1: de tu cliente para saber si el producto que te está preguntando el precio es el adecuado, o capaz si le dices, ¿sabes qué, Diego? Este producto capaz si no es el que te sirve. Posiblemente te sirva este o este o este. Y hasta ahí lo dejaste. Y Diego otra vez ya no me respondió, me siguió otra vez en ghosteo, porque tienes una vida, porque no estás pensando solamente en mí, no porque simplemente sea el no. En lugar de decir o el debatir, ¿no? Estás interesado, y no hay que decir el estás interesado, porque en ese momento, como no eres prioridad, te van a decir que no.
0: Ok.
1: Entabla conversación nuevamente. Oye, Diego, me quedé pensando el otro día que me escribiste que querías un pastel para 50 personas. Fíjate que tengo otra opción que no se me ocurrió en el momento, que cuesta 800 pesos, 50 pesos más barato, y te sale en esto y esto y esto, y te entrego esto.
0: Oh, bien.
1: Entabla conversación. Uh-huh. ¿Para cuándo lo vas a necesitar? ¿Qué evento vas a tener? ¿Has pensado en el futuro? Oye, Diego, el otro día me preguntaste sobre un fideicomiso. ¿Lo estabas pensando porque lo tienes en mente, o para cuándo te gustaría empezarlo a comprar?
0: Ok.
1: Y ya estás entablando conversación. No hay que decir, ¿sigues interesado? La gran mayoría te va a decir que no, porque no eres prioridad. Hay que dividir que las ventas son necesidad y capricho. Okay. Necesidad es levantarte a comer, tener salud y mantenernos con vida. Capricho es un pastel, unos zapatos, un termo, todo lo que les compramos a los emprendedores.
0: Ok.
1: Entonces, como somos capricho, no pongas sigues interesado, porque te voy a decir que no, porque no pasa nada si no lo compro hoy y lo compro el día de mañana. Entonces, como tip, hay que entablar conversación. Te dejan ghosteando, vuelve a entablar conversación sin decir sigues interesado.
0: ¡Órale! ¡Qué bonito! Marce, bueno, pues si quieren obviamente preguntarte, si tienen dudas, para ver obviamente dónde vas a estar próximamente,
1: ¿sí?
0: Porque andas muy movida, ¿dónde le pueden hacer?
1: @marcela.fernandezr. Síganme, los buenos, porque vienen muchas cosas, vienen conferencias, vienen cursos, viene un curso muy interesante que voy a dar en webinar. Y recuerden que las redes sociales les respondo todas las dudas, así que pregunten, porque es consulta gratis por ser de Radio Disney.
0: Eso me encanta. Y bueno, por supuesto, nos escuchamos el próximo miércoles.
1: Acá nos vemos.
0: Muchas gracias. Y vamos rápido a las calles, que si no me equivoco, ya anda mi querido Pipe más que listo. ¿Qué onda, Pipe? Cuéntamelo todo. ¿Cómo andamos y dónde andas?
2: Diego, ¿cómo estás? Muy buenos días, muchísimas gracias, familia del Miércoles de Emprendedores. Oigan, en estos momentos ya nos encontramos en la alcaldía Iztacalco, en la colonia agrícola Pantitlán.

0: Sí, estamos en calle 7, esquina con Avenida Norte 341. Y es que hoy tenemos nuevamente carga de combustible, muchachos. Recuerden, familia, con el sticker RB les vamos a cargar su combustible para que nada los detenga en el camino de la Ciudad de México en este miércoles de emprendedores. La temperatura 16 grados. Estamos, la verdad, bastante amenos, bastante tranquilos. Esperemos que tengas buen día y así también te vamos a cargar tu pila. Oigan, recuerden, Alcaldía Iztacalco, Colonia Agrícola Pantitlán, calle 7, esquina Avenida Norte 341. Aquí los esperamos con tu sticker RD que te hace ganar el día de hoy. Gracias, Diego.
1: Gracias a ti, mi Pipe, me encanta, y nosotros nos vamos a ir con más música. Aquí está esto de Le Sserafim, se llama Crazy, en El Despertador de Radio Disney.

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0: Se llama Lo Poco Que Yo Quiero, esto de Morat al lado de Silvestre Dangond, que por cierto, para toda la banda que es fanática de Morat y de repente dice, ah, yo quiero ver a estos chicos, bueno, van a estar en noviembre por acá en tierras aztecas, así que muy pendientes. Y oigan, saludando también a toda la banda que ya anda regresando a clases y saludando sobre todo a la banda que se quiere ver increíble para este regreso a la escuela. 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Nos vamos con más música, aquí está esto de Danny Ocean, se llama Desahógate. 8:49 a.m. aquí en el despertador de Radio Disney.
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0: vámonos, me despido. Se llama esto de Luis Fonsi, cuando son ya las 8:54 a.m. Y oigan, también mejor momento para regalar más invitaciones, ¿no? Y es que Ánima se presenta acá el 22 de agosto en el Estadio GNP Seguros. Vamos a hacer una línea directa para que nos marquen en este momento y nos puedan contestar lo que les vamos a decir a continuación. Si no tienen el número 5511078435, ahí les va de nuevo, 5511078435. Primera persona que nos marque y nos diga cuál sería su nombre de DJ, así de fácil. Recuerden, les digo que Ánima se va a estar presentando en este tour Aiden Mexico City el 22 de agosto, Estadio GNP Seguros. Decían, es uno de los eventos de música electrónica más importantes, que combina tecnología, combina muchísimos visuales. Seguramente les ha salido, si han visto en TikTok, estas animaciones donde parece que sale de la pantalla, ¿no? Si es así como de estos personajes que están bailando, que están disfrutando ahí de la música, es una cosa bastante, como dicen, surrealista. Así que bueno, pues para que marquen, ¿tenemos a alguien? Oh, bueno, ahorita de todas maneras, de quien nos quiera marcar y nos quiera contar cuál sería su nombre de DJ favorito, se lleva estas invitaciones para estar el 22 de agosto en el Estadio GNP Seguros. Mientras tanto, no se despeguen, que en minutos los escuchamos.
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21: Son las 9.
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0: Se llama Hey That I Made You Love Me. Esto de Ariana Grande cuando son ya las 9 de la mañana con 3 minutos. Vamos arrancando ahora. Bienvenidos todos los que nos acaban de sintonizar, los que se acaban de sumar. Y nos había quedado pendiente, ¿no?, la invitación para Anima, que ya platicábamos acerca de este gran concierto que van a tener el 22 de agosto con estos visuales increíbles. Miren, de hecho los estamos ahí escuchando de fondo. Y si no me equivoco, ya tenemos a mi querida Andrea por ahí en la 2. ¿Qué onda, mi Andrea? ¿Cómo andamos? ¿Sí andas por ahí?
1: Hola.
0: ¡Hola! Muy bien, ¿y tú?
1: Muy bien, emocionada.
0: Qué bueno, me da mucho gusto. Muy fan de Anima, entonces.
1: Sí, me encanta toda la música de Anima y en general la música electrónica.
0: ¡Órale! ¡Qué bien! Ahora sí, ¿tú sí alguna vez has visto los visuales ahí en redes sociales y demás? ¿Cuál te impresiona más?
1: No, o sea,

0: Girls con la canción de Lisa de Blackpink.
1: Ajá.
0: Y me encanta en general toda su música.
1: Qué bueno, pues oye, cuéntanos, ¿cuál sería tu nombre de DJ si fueras DJ?
0: Sería, como me llamo Andy, sería Andy on the track.
1: ¡Órale! Me gusta. Me gusta mucho Andy on the track. Está bueno, pues aguántame tantito que ahorita te damos tus invitaciones. Órale, mi Andy.
0: Gracias, sí, muchísimas gracias.
1: Órale, pues de nada, muchas felicitaciones y ustedes pendientes porque también a lo largo de esta hora vamos a tener línea directa para que puedan participar por invitaciones de Enjambre. Recuerden el teléfono 55 11 07 84 35. A lo largo de esta hora les digo, vamos a dar invitaciones para el gran concierto de Enjambre. En el mientras, vámonos con esto de las Cats Eyes, se llama Pinky Up en el despertador de Radio Disney.

0: Hola, bienvenidos a Radio Disney.
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0: 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Es esto que acabamos de escuchar de Galantis cuando son ya las 9 de la mañana con 17 minutos. Y oigan, ¿qué tal que Mamá Lucha anda por acá en la cabina de Radio Disney para decirnos algo muy importante? ¡Adelante, Mamá Lucha!
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1: 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Te amo mucho, te mando un gran abrazo.
2: Hola princesa, buen día, feliz cumpleaños. El motivo de este despertador es para que sepas lo importante que eres para nosotros. Recuerda que siempre puedes contar con nosotros. Pásatela increíble en tu día. Te amo mucho, Luna. Te dedicamos esta canción.

0: La dulce soledad, esto que acabamos de escuchar de Enjambre, cuando son las 9 de la mañana con 28 minutos. Y nosotros nos queremos sumar a esta felicitación para mi querida Luna. Ahora sí, llena de cariño, la mejor vibra para ti, que hoy estás cumpliendo nada más y nada menos que 13 añotes. Así que oficialmente entrando a la adolescencia, dirían. Y obviamente de parte de toda tu familia, mi Luna, que te ama con todo el corazón, está súper orgullosa de ti, te deseamos un día increíble, que te consientan al máximo y que comas mucho pastel. Mándanos por ahí fotillo a ver de qué se te antojó, porque estaba como surtido, ¿no? Si de fresa, de vainilla, de chocolate. Un día tenemos que hacer esa encuesta. Yo creo que ganaría el chocolate por mucho. Digo, yo ya saben que no soy el más chocolatero, pero sí siento que debe ser como el más clásico, a lo mejor, o el más popular, aunque bueno, yo me echaría uno de vainillita. También. Bueno, oigan, ¿qué les parece? Sí, ya lo habíamos anunciado, regalamos invitaciones para que se puedan lanzar al concierto de Enjambre. Ya lo habíamos dicho que a lo largo de esta hora se iban a tener que comunicar a la línea directa. Ahí les va el número 55 11 07 84 35. Les tenemos preparado un fragmento de una rolita si aceptan esta misión por unas invitaciones para que puedan estar el 29 o 30 de agosto en el estadio GNP Seguros. Se tienen que comunicar entonces 55 11 07 84 35, y de ahí les voy a poner un fragmentito. Terminando el fragmento me tienen que decir qué canción es, y si es correcto se llevan sus invitaciones. Así que vamos a ver quién anda por ahí. Hola, ¿quién anda por ahí? ¡Ay, los perdimos! Bueno, por ahí sí se andan comunicando. 55 11 07 84 35. Acordándonos de Enjambre. ¿Ustedes sabían que son hermanos los de Enjambre y que son de ahí? Digo, la banda se formó allá en California, pero todo lo que han hecho ellos está muy ligado a Zacatecas. Como que no es un lugar muy común, ¿no? De repente para bandas. O sea, escuchamos mucho, claro, Monterrey y de repente Mexicali últimamente, pero como que no escuchamos mucho Zacatecas. Vamos a ver quién anda, ya se comunicaron, ahí vamos a ver. ¡Hola! ¡Uy, los andamos perdiendo! Está bueno. Bueno, ustedes comuníquense, que ahorita de todas maneras ponemos el fragmentito, o se los pongo de una vez y primer... A ver, último intento, a ver, que se comuniquen entonces ahí, 55 11 07 84 35. A ver, veamos ahí quién anda. ¡Hola!
1: Hola, buenos días.
0: ¿Qué onda? Buenos días, ¿cómo te llamas?
1: Liliana López Jiménez.
0: Ándale, completo, como si estuviéramos en la escuela. Me gusta mucho, Liliana. Oye, ¿estás lista? Es que estuvo muy completo. Oye, ¿estás lista para escuchar este fragmentito? Entonces, ¿eres muy fan de Enjambre?
1: Sí.
0: Me parece muy bien. Entonces va a estar facilísimo. ¿Estás lista?
1: Sí.

0: Espérame.
1: Estoy recordando que estoy
0: 5, 4, 3, 2, 1. ¡Válgame Dios! Bueno, pues ahí entonces de todas maneras tenemos nuestra oportunidad. Ahorita le pensamos de todas maneras cómo regalamos más invitaciones. En el mientras, vámonos con esto de Robin, se llama Talk to Me Sarah. Hay que saber si las rolitas de enjambre están en el despertador de Radio Disney.

0: Acabamos de escuchar esto de Robin al lado, ¿no? Con Talk to Me Sarah aquí en el despertador de Radio Disney. Y que, por cierto, justo decíamos, no se fueron las invitaciones de Enjambre con el fragmento, pero tenemos nueva dinámica para los que sí también son muy fans. Manden ahí a tu conexión 55 51 47 0 92 1. Mándenos ahí una foto de algo que tengan de Enjambre. Con algo que tengan de Enjambre, así de fácil, y con eso se van a llevar sus invitaciones para este concierto. Primero que lo mande junto con su R de paz, con eso tenemos. Así que en minutos sabremos quién es el ganador.
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0: American Girl se llama esto de Harry Styles, cuando son ya las 9 de la mañana con 44 minutos. Y hoy fíjense que aprovechando que es miércoles de emprendedores, tenemos también más mensajitos de la banda que se anda reportando para contarnos pues justo más cosas de emprendedurismo. Así que adelante.
1: 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Ahí aquí mismo escuchamos Radio Disney 92.1.
0: ¡Vámonos! Pues me da muchísimo gusto. 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Y nos vamos con esto de Gracie, se llama Malo Bien. Ya a las 9 de la mañana con 46 minutos. Es que andaba por brincar el reloj. Estás en Radio Disney.

Vámonos, mi querida Dana Paola, con Sodio, ya a las 9 de la mañana con 50 minutos. Y nosotros así llegamos al final de este programa, pero no se preocupen que estaremos de nueva cuenta acá en punto de las 6 el día de mañana con más buena música, más invitaciones, pero sobre todo la mejor de las vibras. El día de mañana es jueves retro, para que estén ahí al tiro de todas maneras. Ya saben que las canciones hay de todas las épocas, como dicen ahí así por haber, pero muy buena música. Así que para que pidan también la suya, programen su despertador ahí con un con alguna rolita nota nueva. 55 51 47 0 92 1, esa canción que a lo mejor le gustaba a tu papá, tu tío y demás, pues para que la programes. Y bueno, por supuesto, también nos faltaba nuestro ganador de enjambre. Felicidades a nuestro Edgardo Torres con la terminación 4569, que nos mandó fotos de su cuarto con pósters, de hecho hasta vinilos tenía, de enjambre, así que bueno, para que también se estén pendientes porque habrá luego más invitaciones. Ya viene por acá mi querida Ofi, para que pongan su dedito en el checador, en la Ofi con Ofe. ¡Vámonos! Aquí llega esto de Alan Walker, se llama Fate. Recuerden seguirnos ahí en redes sociales, a mí me encuentran como @ Diego Gil Comunica, gracias a Salmita ahí en la producción, y los dejamos así, épicamente. Con esta rolota, 9 de la mañana con 55 minutos. Tienen hasta las 12 el día de hoy para programar su despertador, así que no pierdan su lugar. ¡Adiós!

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2: La pasamos increíble en esta D23. Fueron días llenos de anuncios, sorpresas y adelantos que nos dejaron con muchísimas ganas de ver lo que viene, desde Avengers Doomsday y el nuevo elenco de X-Men hasta Coco 2, Frozen 3 y el live action de Enredados. Y por supuesto, Star Wars también nos emocionó con novedades como Ahsoka, Starfighter y The Mandalorian and Grogu. ¡Qué emoción! Muchísimas gracias por acompañarnos en esta cobertura de D23 presentada por la Compue.
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4: Son las 10.
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19: Buenos días, Radio Disney. ¿Podrían poner algo de Taylor Swift? Por favor, pongan la canción de I Knew It, I Knew You. Gracias.

0: música de Taylor Swift. I knew it, I knew you en Radio Disney 92.1. ¿Cómo está? ¡Buen miércoles! Mitad de semana, qué gusto acompañarlos en la OFI con OFE el día de hoy. Fíjense que justo hoy es el Día Mundial de la Fotografía, así que hoy la invitación a pasar al checador es justo con esa foto favorita que tú tienes o la mejor foto que hayas tomado. Puede ser algún paisaje, algún momento del día como el amanecer, el atardecer, tu perrito, tus vacaciones, unas flores, comida, tu carita preciosa. Así que pásale al checador 55 51 47 0 92 1, ahí en tu conexión con tu foto favorita, sale. Te esperamos y pues todos bienvenidas, bienvenidos, bienvenides a En la OFI con OFE. Ya sabes, buena música, muchas sorpresas y yo me quedo contigo hasta las 2 de la tarde. Aparte te traigo chisme, ¿qué crees? ¿Qué crees? Que ayer fuimos a la rueda de prensa de un próximo evento que se llama Emanuel Sinfónico y te voy a platicar los detalles. Así que, pues no sé, mira, saca tu tacita de café, de tecito, el matcha, porque vamos a pasarla bien el día de hoy. Soy Ofereni y me quedo contigo hasta las 2 de la tarde. Carlos Baute, Marta Sánchez, colgando en tus manos.
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0: Lo mejor de mi vida eres tú con Ricky Martin y Natalia Jiménez. 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

esas bonitas fotos a tu conexión. ¿Sale? Hoy es el día, bueno, sí, hoy es el Día Mundial de la Fotografía y estamos pasando al checador justo con estas fotos que te encantan, que tomaste, ya sea de ti, de alguna situación, un cumpleaños, un concierto, un outfit. Mira, ya se estaban acá reportando, por ejemplo, dice mi foto favorita junto con la triple T y sale con Tini, Nayeli, qué bonita. Por acá dice, hola mi Ofe, excelente mitad de semana, te muestro la foto que me hizo muy feliz hace poco y es una abejita en la chamba, dándolo todo, nunca me había tocado verlas en acción y fue muy lindo, de parte de Nelly, está preciosa esa foto, me encanta Nelly. Dice, buen día equipo de Radio Disney, esta es una de mis fotos favoritas, fue un atardecer del mes de noviembre, creo del 2024, saliendo de mi trabajo. Y fue el momento exacto de la hora exacta, 6:00 de la tarde más o menos. Gracias, mi querido George. Yo soy la más fan de los atardeceres. Hola, fui pasando al checador con una de mis fotos favoritas en Six Flags. Ay, en The Hall of Justice. Gracias, mi querida Evelyn. Por acá, Coti nos manda foto, dice, donde observarás la infancia de los cuatro amores de mi vida. Ya tiene algunos años, pero esos cuatro monstruitos son el amor de mi vida y me inspiran para ser cada día una mejor versión de mi ser. Saluditos. Y por acá Betty dice, en Jicotepec, lindo día, pose del triunfo porque se suben 750 escalones para llegar arriba. Jicotepec, vale mucho la pena el esfuerzo, la vista es increíble. Ahorita en mi cuenta de Instagram, oferen.valenzuela, voy a compartir todas sus fotografías para que vayan a verlas, ¿sale? Así me encuentras en Instagram como oferen.valenzuela. Y bueno, tú puedes seguir pasando el checador con tu foto favorita. Y también te recordamos que hoy es miércoles de emprendedores, así que si tienes algún negocio o alguno de tus conocidos tiene un negocio y te gustaría usar los micrófonos de Radio Disney para darlo a conocer, adelante. 55 51 47 092 1. Llega la José, esto es Respira.

0: Alberto Roja, Alex Syntek, Duele el Amor en Radio Disney 92.1. Y en este momento nos vamos a las calles de la ciudad porque la Ruta RD está cada vez más cerca de ti. Pipe, buenos días, ¿cómo andamos?
1: Hola, Ofe, buenos días. Muchas gracias por conectarte con nosotros. Sí, justamente estamos en la Alcaldía Iztacalco, Colonia Agrícola Oriental. Estamos en Avenida Sur 12B, esquina con Rojo Gómez. Y es que, amigos de la Ofe y con Ofe, hoy los queremos consentir nuevamente. Sí, con tu sticker RD vas a poder ganar la carga de combustible para que este miércoles de emprendedores nada te detenga por las calles. Hoy la temperatura 19 grados y la verdad es que está bastante rico el clima como para que sigas rodando y nada te detenga. Ese sticker te hace ganar. Recuerda, Alcaldía Iztacalco, Colonia Agrícola Oriental, Avenida Sur 12B, esquina Rojo Gómez. Si llegas ya con tu sticker bien pegado, te hacemos ganar en estos momentos tu carga de combustible. ¿Cómo ves, mi querida Ofe?
0: Ay, Pipe, me encanta la idea. Me encanta que le alivien a la gente con esta onda del combustible que, mira, ahorita nos cae, pero sí súper bien. Así que ojalá que lleguen muchas, muchas personas para ganar con Radio Disney 92.1. Mientras tanto, nosotros desde acá, con la música que te gusta para acompañar tus actividades, vamos con Maroon 5. Esto se llama Memo.

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Música de Katy Perry, esto se llama Watch It Burn en Radio Disney 92.1. Hay una invitación que tenemos que hacerte, sí o sí, que queremos que disfrutes porque... Pues esta mujer, mira, la está rompiendo con sus conciertos en nuestro país. El Lux Tour 2026 de Rosalía ya llegó. 22, 24, 26, 28 y 29 de agosto en el Palacio de los Deportes. Participa con Radio Disney 92.1 por tus pases dobles. Recuerda que debes de tener tu R de paz. Y es que mira, Rosalía es una artista que no te puedes perder porque su imagen es parte, por ejemplo, de una propuesta artística. Las uñas súper largas, moda experimental, motocicletas y estética futurista se convirtieron en elementos reconocibles de la era Motomami. También ha trabajado con artistas japoneses y es que su interés por Japón y su cultura aparece frecuentemente en sus referencias visuales y musicales. Y ahora sí, pues ahí te va. Tienes que ser la primera persona en enviar a tu conexión tu R de paz y decirnos si es verdadero o falso que Rosalía adoptó este nombre o se llama así por su abuela. ¿Tú qué dices? ¿Es real o es fake? 5551-470921 junto con tu R de paz a tu conexión 5551-470921. Ahí en tu conexión participa para que te lleves el acceso a Lux Tour 2026. Turno de lazo, ojos marrones.

La Oreja de Van Gogh, con Puedes Contar Conmigo en Radio Disney 92.1. Oigan, ya tenemos a la persona ganadora de los accesos para Lux Tour. Es Romina Ballesteros con terminación 8716 y dice que es verdadero que Rosalía lleva ese nombre por su abuela. Así que gracias por participar, ya estás ahí, cortesía de Radio Disney.

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22: Son las 11.
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23: Mi nombre es José Manuel y quisiera la de Pambichao de Manuel Turizo con el hermano colombiano Maluma. Gracias.

se van perdiendo entre la necesidad de mostrar todo de forma asteric, ¿no? Los colores más neutros, el minimalismo. Y esto es parte del folclore mexicano. Incluso cuando tú vas tal vez a un tianguis o un puesto, hay alguna frase, hay algún dicho pícaro que justo dice alguna especie de albur o de refrán y te venden algo, ¿no? Está súper interesante. Pero, ¿ustedes creen que la IA nos está quitando creatividad o nos está ahorrando trabajo? ¿Qué pasa? O sea, ¿tú prefieres el cartel artesanal medio chueco, pero con mucho cariño, que a veces hasta trae la falta de ortografía y nos da risa? O algo generado con IA, que por cierto, yo todos los diseños que he visto de IA, mira, por más que la IA trata, se ven iguales. Se ven iguales y ya cada vez detectamos más de esto está hecho con IA. No hay la creatividad, no hay pues todo el estudio, el trabajo que tiene un diseñador de fondo detrás, ¿no? Y a ver, no solamente es eso, también está la parte de que las cartulinas pues son una forma rápida, económica, llamativa de publicitarte. ¿Pero tú qué opinas? 55 51 47 0 92 1, y en tu conexión te leemos y te escuchamos. Vámonos con Franco de Vita. ¿Tú de qué vas?

Guapa a Pambi Chao en Radio Disney 92.1. Fíjense que en este miércoles de emprendedores tenemos una reflexión, yo creo que ya lo notaron, pero es que cada vez vamos viendo que la ciudad pierde su color. Los letreros llamativos, estos tan famosos hechos en cartulinas fluorescentes,

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0: Ella es Kenia Oz con Ruleta Rusa en Radio Disney 92.1. Y en este momento nos vamos a tu conexión porque, ¿qué crees? ¿Qué crees? Víctor promociona el negocio de sus papás.
1: Hola, Radio Disney. Yo solamente quiero promocionar Antojitos los Güeros, que son el trabajo de mis papás.
0: Antojitos los Güeros, corazón. ¿Qué venden tus papás ahí de delicias? Cuéntanos en tu conexión y muchas gracias y todos a seguir a Antojitos los Güeros. Y también Víctor nos dice algo de las fotografías que mandó a tu conexión.
2: Hola, ¿qué tal? Muy buenos días a todos los radioescucha, a Ofe. Les comparto dos fotos que para mí son muy importantes en mi vida profesional y personal. Yo recién entraba a estudiar la carrera de arquitectura y un día yo solo me aventuré a la Ciudad de México a apreciar su enorme y bella arquitectura con la que cuenta. Posteriormente de ir a ver varios lugares, me metí a la famosa cafetería que se encuentra enfrente del Palacio de Bellas Artes. Me pido un café, un cheesecake y me pongo en el mirador a apreciar toda la ciudad. Pero obviamente que quien ganaba toda la, la participación era el Palacio de Bellas Artes.
0: No lo creo, Víctor, porque en una de las fotos que nos manda hay una ardilla. A ver, la perspectiva está increíble. La verdad es que sí es muy bonito ver el Palacio de Bellas Artes desde esta altura, desde este ángulo. Ahorita la subo a mi cuenta de Instagram. Tengan mi paciencia para que vean también la foto con la ardilla. @feren.valenzuela. Es que hay harta foto que nos están mandando para pasar lista y eso me da muchísimo gusto. Eli le tomó unas fotos a sus hijos en el Museo Diego Rivera. En la parte de arriba dice que hay espejos y se le ocurrió tomar estas fotos como en reflejo. La verdad es que ahí está Ictan y el pequeño Joel. ¡Ay! Se ven muy hermosos. Ahorita los compartimos. Jessica le toma una foto a una

0: árbol estando abajo de él. Y la verdad hace una composición impresionante. El equilibrio, la armonía. Yo creo que las fotos son un curita para el alma siempre. De verdad, de verdad. Mi querido Pipe, te paso los micrófonos. ¿Tú qué opinas?
1: Ofe, lo que más nos encanta de las fotografías por acá es que tú te vengas a tomar la foto con la Ruta RD. Te presento a mi ganador, el más puntual del mundo, mi hermano. ¿Cómo te llamas?
2: Aldo me llamo.
1: Muchas gracias, Aldo. Oye, ¿qué hiciste? ¿Qué nos prendiste? ¿Nos escuchaste? ¿Cómo te enteraste que estábamos por acá?
2: No, pues venía con un pasaje y los escuché en la radio y ya lo pateé y me vine para acá.
1: Pues muchas felicidades, fuerte el abrazo.
2: Así es, nada más traigan pegada su calcomanía, aparte se ve bien bonita.
1: Eso es todo. Me parece perfecto porque recuerda que con Radio Disney 92.1 te llega. Muchas gracias, cambio fuera.
0: Gracias, Pipe, y gracias también a Aldo por hacer posible, pues, esto de los ganadores. Les mandamos un abrazo, qué gusto saber de ustedes. Más música para acompañarte. Llega Madonna con Danceteria.

música de Lee Tomlinson. Esto es Imposter en Radio Disney 92.1. Tenemos una invitación que no te puedes perder. Fíjate que Anima está con Aiden México City este 22 de agosto en el estadio.

GNP Seguros. Ánima es Matteo Milleri, pero antes de convertirse en Ánima, ya era conocido como una de las dos mitades de Taylor Foss junto a Carmen Count, y se conocieron en Milán mientras estudiaban ingeniería de sonido. Ánima, el proyecto, nace como solista en el 2021 después de más de una década de trayectoria de Milleri en la electrónica. Y mira, Ánima hizo historia al convertirse en el primer artista de música electrónica en tener una residencia en Sphere, Las Vegas. Y un dato buenísimo para hablar de su evolución es que antes de Ánima, Milleri ya había trabajado durante años con Tale of Us, así que su éxito como solista no fue precisamente, pues apareció de la nada con unos visuales sumamente incómodos y perturbadores en el Afterlife, ¿te acuerdas? Fue la evolución de una carrera electrónica que llevaba más de una década construyéndose. Entonces, Ánima tiene presentación en el estadio GNP Seguros. Si tú eres amante de la música electrónica, seguramente te va a caer súper bien este evento. Y lo que tienes que hacer es enviarnos a tu conexión 5551470921, tu R de Paz, y decirnos un par de colaboraciones de Ánima, ¿sale? ¿Con qué artistas ha colaborado?

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Música de YouTube, se llama Street of Dreams en Radio Disney 92.1, 11 de la mañana con 43 minutos. Ya tenemos a las personas ganadoras de estos accesos para la presentación de Anima en Mexico City el 22 de agosto en el Estadio GNP Seguros, uno de los eventos de música electrónica más impresionantes que combina tecnología y visuales. Ahí te va. Jennifer López con terminación 0345 dice que dos de los artistas con los que ha colaborado son Solum y Ellie Goulding. Efectivamente, ahí está. Y bueno, pues tú ya estás ahí, cortesía de Radio Disney 92.1. Disfruta muchísimo, muchísimo de esta presentación. Más fotos para el día de hoy compartir en el Día Mundial de la Fotografía. Mira, por acá Millos dice: buen día, feliz miércoles, ombliguito de semana, espero que se encuentre muy bien Radio Disney. Ofe, pasando lista y enviando una postal del estado de Hidalgo. Les envío mi cariño y afecto, como siempre, su amigo Millos, escudería R de Uber. Voy por un servicio hasta ese bello estado. Saludos a Leo y a la familia Ferreira. Millos, buen viaje, gracias por esa foto, que te vaya increíble. Chantal dice: no es mi foto favorita, pero es la de hoy. Pura rutina. Saludos, Sofi, señorita productora. Le pusieron este parchecito que te ponen en tu venita cuando te toman muestra de sangre. Uriel dice: hola, muy buenos días. Esta es una de mis imágenes favoritas, el consentido. Excelente miércoles, emprendedores. Saludos a todos en cabina. Y Uriel nos manda una foto de su nave tuneada. ¡Eso! Claudia nos manda una foto también. Dice: un día en Chapultepec por ahí de las 8 de la mañana. Y es una preciosa foto que es el reflejo de la naturaleza. O sea, literal, el reflejo en el lago, tal cual. Por acá también Sergio dice: hola, buenos días, mi primera vez en Disneyland California, en el Disney California Adventure Park. Ahí se ve de fondo la rueda de la fortuna de Mickey. Vayan a verla. Edgar dice: hola, Radio Disney. La foto que más me gusta es la que apenas nos tomamos en la Plaza Galerías de las Estrellas con el actor de doblaje, el Duende Verde, y el grupo de Spider-Man. Y nos manda foto, ¿eh? Ahí están. Brisa dice: una de tantas, Villa Guerrero, Estado de México, saludos. Y también Mikuri dice: felicidades, Alancito, mi niño hermoso, un fuerte abrazo. Sabes que te amo, que fuiste quien me enseñó a ser mamá. Felices 13. Disfrútalos. Atentamente, Miku. Dice: ya que estamos compartiendo momentos felices y especiales, les comparto su plan de ternurines. ¡Ay, qué rico se ve! Pues ahí están, las fotos ya las subí por fin a oferen.valenzuela en Instagram. Ve y búscate. Y también manda la tuya, tu conexión. Esto es End of Beginning, 11:46.

The Time of My Life de Benson Boone en Radio Disney 92.1. Oigan, ¿qué creen? Tini lo volvió a hacer. 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No se queden fuera de esta segunda fecha. Vamos con los Santos Bravos. Esto es en Radio Disney 92.1.

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7: Hola Radio Disney, ¿cómo están? ¿Creen que puedan complacerme con la canción de Olivia Rodrigo, la de Drop Dead? Espero que sí. Bye.

0: Olivia Rodrigo en Radio Disney 92.1. Es miércoles y en el Mucha Ampliación de la semana queremos invitarte a que descubras al Godín de hoy, a ver si lo reconoces, si te sientes identificado con él o conoces a alguien de tu trabajo que se le parezca. Ahí te va, presta mucha atención.
1: Estás despedida.
2: ¿Despedida? ¿A qué se refiere con eso?
1: ¿Cómo te lo diré? Te dejamos independizarte, hay recorte de personal, ya eres parte de las filas del desempleo, aquí está tu cajita de cartón, vete enfriando, escoge la frase, tengo más. Oye, todo el mundo tiene que retirarse. Tú tenías que hacerlo hace 50 años.
0: ¡Ay, qué emoción! De mis películas favoritas en la vida. ¿Quién es? ¿Te sientes identificado? 55-51-47-0921. Ahí en tu conexión participa para descubrir al Godín de la semana. Mientras tanto, Ricardo Arjona, Gaby Moreno, fuiste tú en Radio Disney.

0: todo con Chayanne en Radio Disney 92.1. Pues, ¿qué creen? Tenemos combustible para tu auto. Atención, escuderías y automovilistas. La ruta RD está en tu camino y llegó el momento de hacer valer tu sticker RD porque te van a ayudar a llegar a tu destino ganando combustible para tu auto. Si tienes tu sticker RD, mantente atento, sube el volumen porque estamos en tu camino. Y ahí te va. La ruta RD en este momento se dirige hacia Iztapalapa. Toda la banda que anda por allá por Iztapalapa va a tener la posibilidad de llevarse combustible para su auto, ¿eh? Así que pendientes porque en minutos te revelamos la ubicación precisa de la ruta RD con combustible para tu auto.
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0: con Tú en Radio Disney 92.1. Las respuestas para quién es el Godín de la semana, vamos a escucharlas. Mira, este fue el audio. Es que me encanta de verdad.
1: Estás despedida.
2: ¿Despedida? ¿A qué se refiere con eso?
1: ¿Cómo te lo diré? Te dejamos independizarte, hay recorte de personal, ya eres parte de las filas del desempleo, aquí está tu cajita de cartón, vete enfriando, escoge la frase, tengo más. Oye, todo el mundo tiene que retirarse. Tú tenías que hacerlo hace 50 años.
0: ¡Ay! ¿Quién es, Francisco?
3: Hola, mi querida Ofe. Lógicamente es Cusco en Las Locuras del Emperador, gran película de Disney. Besos, abrazos y saludos a todos.
0: ¡Claro! Isma y Cusco de Las Locuras del Emperador, Néstor.
4: Hola, Ofe. Buen día. Mira, el godín de la semana es Cusco despidiendo a Isma de Las Locuras del Emperador. Un saludo a todo el team de La Ruta y a todo el equipo de Radio Disney. Servicio Automotriz Suárez, andamos al pendiente.
0: ¡Ánimo! Saludos al Servicio Automotriz Suárez. Oigan, es que yo creo que Isma es de las villanas más icónicas. Evelyn dice, es Cusco de Las Locuras del Emperador. Ana, es Isma de Las Locuras del Emperador, una de mis pelis favoritas. Con el fragmento, pues sí, cubrí una incapacidad de maternidad con promesa de base y luego me mandaron llamar y literal así, por cierto, estás despedida. Ya se acabó tu contrato para cubrir maternidad y no hay bases. Por acá de forma anónima nos dicen, oh my god, Cusco e Isma. Y Carla dice, yo me siento identificada, pero con Kronk, que es explotado por su jefa y él es todo un amor. Todos somos Kronk. Estamos contigo, mi querida Carla. No, es que amo. También amo a la Ruta RD. Mi querido Pipe, a ver la sorpresa, ¿cómo va a estar? Cuéntame.
5: Gracias, Ofe. Sí, así como lo dijiste, ya nos encontramos por acá. Muchísimas gracias. Oye, y estamos nuevamente en la alcaldía Iztapalapa retomando. Oiga, ¿creyeron que ya habíamos acabado? No, todavía tenemos carga de combustible, mi querida Ofe. Y ahora sí, alcaldía Iztapalapa, Colonia Reyes de Reforma, Avenida Canal de Tezontle, esquina Batalla de Campal. Recuerda, aquí vamos a estar con nosotros y en estos momentos te vamos a hacer valer tu sticker RD. Recuerda, Alcaldía Iztapalapa, Colonia Reyes de Reforma, Avenida Canal de Tezontle y Batalla de Campulapán. Aquí los vamos a esperar. Recuerden, por favor, su sticker RD vale el día de hoy y eso sí, más adelante hay probabilidad de lluvia de 30% de 6 a 7 para que tomen sus precauciones y nada los detenga en el camino. Mi querida Ofe, hacemos cambio fuera y yo creo que también me siento identificado con el mismísimo Cusco. ¡Vámonos!

0: música de Shakira con Bruno Boy. Esto se llama Die Die en Radio Disney 92.1. ¿Qué creen? Pues mamá Lucha anda en la cabina de Radio Disney 92.1 para decirnos algo muy, pero muy importante.
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0: Beat en Radio Disney 92.1 de Justin Bieber y Nicki Minaj. En este momento vamos a presentarte a los ganadores de la Ruta RD.
1: Ofe, porque nada nos detiene en la Ruta RD. El día de hoy llega con nosotros.
2: Hola, Jorge García.
1: Jorge, muchas felicidades, ya eres ganador. Bien, mi hermano. Gracias. Oye, dinos a qué te dedicas, ¿cómo está la onda?
2: Pues andamos en la escudería y andamos en todo el día echándole ganas y escuchando Disney.
1: Oye, dicen por ahí que más tardecito posiblemente nos llueva, aunque está baja la probabilidad, pero que nada te detenga porque en estos momentos te vamos a dar
2: carga de combustible.
1: ¡Así es! ¡Bravo!
0: ¡Eso!
1: Y de este lado yo tengo a...
3: Hola, mi nombre es Fernanda.
1: ¡Fernanda, felicidades! ¡Bravo!
3: ¡Gracias!
1: Oye, ¿a qué te dedicas, Fer?
3: Soy pintacaritas. Estaba aquí cerca y traía mi sticker y dije, ay, voy a aprovechar e ir. Les recuerdo que tengan su sticker RD, yo lo traigo en mi cajuela y además se ve muy bonito.
1: Fer, muchas felicidades. Tú también puedes ganar. No le cambien porque Radio Disney 92.1 te llega.
0: Tú también puedes ser uno de esos ganadores. Nos dará muchísimo gusto, pues, que también tengas acceso a este beneficio del combustible. Y hablando de ganar, ay, mira, queremos hacerte otra invitación, porque Enjambre, este 29 y 30 de agosto, estarán en el estadio GNP Seguros. Y aquí en Radio Disney 92.1 están tus pases dobles. Mira, nos encanta que Enjambre son sumamente.

creativos desde el nombre, porque justo hay un doble sentido por ahí, un juego de palabras, ya que enjambre obviamente pues hace referencia a un grupo de abejas, pero también juega con el apellido Navejas. Navejas, que es el apellido de los hermanos fundadores. Orgullosamente de Fresnillo, Zacatecas para el mundo. Mira, por ejemplo, su primer disco tiene una historia conceptual. Consuelo en Domingo no es pues simplemente una colección de canciones, ya que las piezas forman parte de una narrativa con personajes y situaciones. ¿Qué te parece? ¿Quieres disfrutar de la presentación de Enjambre en el Estadio GNP Seguros? Ahí te va la dinámica. Tienes que estar súper pendiente de tu radio, Radio Disney 92.1, porque fíjate bien, vas a enviarnos a tu conexión tu R de paz, pero ahorita todavía no. Aguanta tantito. Quédate muy atento de la programación de las siguientes canciones, porque nos vas a decir entre qué canciones sale el grupo Enjambre o se escucha al grupo Enjambre invitándote personalmente a participar por tus invitaciones para el show. ¿Sale? Entonces, una vez que tú lo escuches al aire, nos vas a decir, junto con tu R de paz, entre qué canciones sale, ¿ok? Pendientes entonces. Mientras tanto, nos vamos con Doña Becky G. Esto es EPA en Radio Disney 92.1.

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1: Amigos, ¿cómo les va? Bienvenidos a la información deportiva al momento. América golea en la jornada del fin de semana. Club América derrotó 3-0 al Club Atlético de San Luis con una sólida actuación colectiva en la jornada 4. Henry Martín lideró el ataque del equipo azul crema para consolidar el triunfo. Fútbol de estufa en Europa y Sudamérica. Movimientos de última hora sacuden los planteles de la primera división de Argentina antes del cierre de transferencias. En España, Villarreal y otros clubes continúan ajustando sus alineaciones titulares para disputar el torneo local. Vámonos al mundo del béisbol de las grandes ligas. Los Boston Red Sox mostraron poder ofensivo al imponerse de manera contundente sobre Arizona. Mientras tanto, Los Ángeles Dodgers lograron un triunfo holgado en su visita a Colorado. Amigos, hasta aquí la información deportiva al momento.
2: Muchas gracias por esa información deportiva. Y amigos de Radio Disney, Mamá Lucha anda por aquí y nos quiere decir algo.
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0: se junta que pudo ser un correo.
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3: Es la una.
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5: Hola, Radio Disney, ¿cómo están? ¿Creen que puedan poner My Guy de Sam Smith, por favor? Muchas gracias.

Si tú quieres revivir un poco de lo que sucedió ayer en el Auditorio Nacional con la residencia de To Be Free de Sam Smith, córrele a nuestro Instagram, @RadioDisneyMX, porque ahí te esperan unas cuantas fotos, ¿sale? Ahí lo puedes ver. Y hablando de conciertos que estamos esperando de una manera así, con muchísimo entusiasmo, furor y todo, pues es el de Enjambre. Que recuerda que Enjambre tiene presentación nada más y nada menos que el 29 y 30 de agosto en el estadio GNP Seguros. La dinámica para llevarte tus boletos fue que nos dijeras entre qué canciones salió la

banda personalmente a invitarnos a escuchar Radio Disney y participar. La persona que se lleva este pase doble es Emilio Moreno con terminación 5977 y dice: las canciones en las que salió la invitación fue entre Epa de Becky G y Desayuno para Dos de Eric Bryan. Eso es correcto, por lo tanto, tú, Emilio Moreno, ya estás ahí, cortesía de Radio Disney 92.1. Te preguntarás, ¿va a haber más boletos? ¡Claro que sí! Tú no te preocupes. Tú no te preocupes porque tenemos más invitaciones para tus eventos favoritos. Lo único que te pedimos es que permanezcas atento a Radio Disney. Jesse Joy, esto se llama Corre. 1:05.

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0: Y eso es lo que te pasa por no llamarme ayer.
1: Hash con si me hubieras llamado ayer en Radio Disney 92.1. Tenemos otra invitación muy, muy especial para ti. Y la verdad es que, mira, nos da muchísimo gusto celebrar el éxito que ha tenido El Fantasma de la Ópera en nuestro país. Y después de una temporada inolvidable, El Fantasma de la Ópera se despide. No pierdas la oportunidad de vivir el musical que ha emocionado a millones de personas alrededor del mundo. Últimas funciones hasta el 30 de agosto en el Teatro de los Insurgentes, para que revivas la extraordinaria historia de amor y obsesión acompañada por la inolvidable música de Andrew Lloyd Webber. Si tú quieres estar ahí, tienes que ser la primera persona en enviar a tu conexión tu R de paz y el emoji de fantasma. Y listo, con eso sale. Recuerda que El Fantasma de la Ópera termina temporada y tú puedes estar ahí gracias a Radio Disney. Morat y Silvestre Dangond, lo poco que yo quiero. 1:21.

Música de Siddhartha, pedacito de mi corazón en Radio Disney 92.1. Tal vez tú andas por las calles de la ciudad y dices, ¿qué onda con el tráfico? ¿Llegaré a mi destino a tiempo? No te preocupes, nosotros te vamos a dar el reporte vial. Pero antes de arrancar con el reporte vial, les comentamos algo curioso. Mientras algunos sigan buscando cómo ganarle al tráfico, un embajador de Plata Cuenta ya iba en camino para entregar una tarjeta de débito justo donde la persona lo eligió. Así de fácil, sin tener que ir al banco. Y ahora sí, vamos a revisar cómo está la circulación el día de hoy. Viaducto registra buen avance de Francisco del Paso y Troncoso a Calzada de Tlalpan. En otro punto de la ciudad, manifestantes continúan con el cierre en la lateral de Avenida Paseo de la Reforma al Poniente a la altura de París. Una alternativa vial es Avenida Insurgentes y carriles centrales de Reforma. 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

0: Ella es Aitana con Superestrella en Radio Disney 92.1. 1:45. La persona que se lleva las invitaciones al Fantasma de la Ópera, que por cierto la función va a ser este viernes, es Angélica Flores con terminación 3491. Ella nos mandó su emoji de fantasma. Muchas gracias. Y seguimos con el tema de las fotos. Hoy en el Día Mundial de la Fotografía sigo compartiendo tus fotos a través de mi cuenta de Instagram, @oferen.valenzuela. Chipis nos manda su foto favorita cumpliendo un sueño de hace 2 años. Es ella con el fondo, nada más y nada menos que la Torre Eiffel. Muy guapa, Chipis, que te ves, excelente outfit. Ale dice, esto es de Colutla, Veracruz. Yo soy Ale, saludos, aquí venimos con la familia escuchándolos. Saludos, mi querida Ale. Mira, es una puesta de sol, qué bella, qué bella. Ah, no, me dice, es el amanecer en la playa. Tuvimos mucha suerte porque hasta delfines vimos. No, hombre, se ve impresionante. Por acá también, de forma anónima, nos mandan un atardecer de la Ciudad de México a las afueras de Ciudad Deportiva en julio del 2026. ¡Qué hermoso, eh! Gracias por sus fotos. También por acá Angel me manda foto. Manda una foto conmigo. Ahorita las publico. @oferen.valenzuela para que vayas a ver las imágenes que nos compartiste el día de hoy con muchísimo gusto. Te dejo con Danny Ocean. Esto es Fuera del Mercado. Miren, yo tomo fotos bien feas. No soy buena tomando fotos. Ya le platiqué a la productora mi experiencia en la clase de fotografía. Tenía más miedo yo de tocarme los ojos con líquido de revelado y quedarme ciega para siempre que de hacer bien mi trabajo. Pero ahorita, a ver qué bonita foto busco y la subo. Fuera del Mercado.
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Ángeles Azules y María Becerra con El Amor de Mi Vida en Radio Disney 92.1. Ya no vamos, pero Radio Disney 24/7 para ti. En el momento en el que lo decidas, tu radio te va a acompañar. Me sigues en redes sociales, estoy como oferen.valenzuela en Instagram y arroba Radio Disney MX. Ya también en mis redes les dejé un poquito de lo que se vivió ayer con el señor Emmanuel en esta rueda de prensa de su próximo concierto y disco en Sinfónico, ¿sale? Oigan, a continuación, Perla los acompaña de aquí hasta las 6 de la tarde y se quedan con Pedro Capó y Camilo. Esto es Tutu. Yo soy Oferen. ¡Adiós!

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escuchamos a Ariana Grande con esto que se llamó Hate That I Made You Love Me, o sea, se odio que me hagas amarte. ¡Ah, qué bonito! Ya son las 2:04, bienvenidos, bienvenidas a todos ustedes, gracias por dejarnos acompañarles donde quiera que se encuentren. Quizás ya están a punto de darle el primer sorbito a esa sopita o darle el primer mordisco a esa comidita, porque sí, ya estamos en la hora de la comida y les agradecemos muchísimo que nos hagan un espacio en su mesa o donde quiera que nos escuchen. Gracias. Hoy es miércoles de emprendedores. Sí, es miércoles, sí, miércoles 19 de agosto. Y bueno, por si hay algún emprendimiento que nos esté escuchando, que sea una cocina, que sea un restaurancito, donde nos tengan a todo volumen, háganse ver, háganse sonar aquí en tu radio, Radio Disney, 5551-470-921, y les mandamos saludos a todos esos comensales que están, bueno, degustando esa comida rica y deliciosa. Oigan, el día de hoy tenemos tus invitaciones para que te vayas a ver a Sam Smith, que ya lleva 2 fechas en la Ciudad de México. También tenemos tus invitaciones para Enjambre, Nampa Básico y Yuridia. Así que en este momento, emprendedor, emprendedora, te escuchamos. 5551-470-921. Oye, Perlita, pero es la primera vez que me voy a reportar. No te me preocupes, ahí te va. En un mensaje de texto o en un mensaje de voz, lo que se te haga más fácil a través del WhatsApp de tu conexión, 5551-470-921, nos dices tu nombre, el nombre de tu emprendimiento, de qué es tu emprendimiento y si tiene alguna red social o algún número de contacto. Así de fácil, así de sencillo, sin darle más vueltas, ¿ok? Esperamos todos sus emprendimientos a través de tu conexión. Mientras tanto, vámonos hasta ya eran los 2000s. Cuando Avril Lavigne tenía apenas 18 añitos y decía, yo no soy una Barbie, yo no soy una mujer que va a verse bonita, aunque es preciosa, y cantar.

0: amigos. Y bueno, en lo que nuestros emprendedores se reportan, queremos decirles a todos aquellos que andan por allá en la Álvaro Obregón, la Ruta RD los está esperando. Omi y Alduki los esperan en Avenida del Rosal y Alta Tensión, en la colonia Batallón de San Patricio, como ya les decía, en la Alcaldía Álvaro Obregón. Si quieren su sticker RD, que además es lo que les da la oportunidad de participar en la Ruta RD por invitaciones para sus conciertos favoritos, yo que ustedes me lanzaba en este momento. Omi y Alduki los están esperando en Avenida del Rosal y Alta Tensión, en la colonia Batallón de San Patricio, en la Alcaldía Álvaro Obregón. ¡Córrele por tu sticker RD, que la Ruta RD te está esperando!
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Ya son las 2:18, emprendedor, emprendedora, te estamos leyendo a través de tu conexión 5551-470921. Por acá nos dicen, hola Perlita, buenas tardes, yo soy Helmis del Bazar Alirej, Nosotros manejamos ropa de calidad, boutique, Target y Americana, al igual que el calzado y accesorios. Nos encuentras en Instagram como bazar.alirej con G al final. Bazar.alirej con G al final. Saludos. Muchísimas gracias, Helmis. Te mandamos un abrazote. Y en lo que nuestros emprendedores se reportan, yo les tengo noticias porque ¡feliz miércoles de nostalgia! 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

Aquí está Capó, que recientemente visitó la Ciudad de México. Esto se llama Reina, ya son las 2:30. Emprendedor, emprendedora, te estamos escuchando a través de tu conexión 5551-470-921. Por acá tenemos a Néstor, nos dice: hola Perlita, buenas tardes. Nuestro emprendimiento es de mantenimiento automotriz. Nos encontramos en la Alcaldía Tláhuac, en la Colonia del Mar. Estamos como Servicio Automotriz Suárez. Saludos al señor productor y a los chicos de la Ruta RD. He de decir que el señor Néstor siempre le manda saludos a los chicos de la Ruta RD. Los quiero un montón y nosotros a ustedes. Muchas gracias, Néstor. Ricardo por acá nos dice: Perlita, buenas tardes, un gusto escucharte. Bendiciones para ti y todo el equipo en cabina, así como para todos los radioescuchas. Muchísimas gracias. Por acá también nos dicen: hola, buena tarde, Perlita, soy Oscar, ya reportándome y manifestando ganar accesos para ver a la Rosalía. Bueno, pues esténse muy pendientes porque en cualquier momento lanzamos la dinámica. Y bueno, lo que sí es que queremos invitarte antes

de lanzar la dinámica de los boletos de Rosalía, queremos invitarte para que te vayas a ver a Nampa Básico, que bueno, pasó de prepararse, o más bien de pararse y estar, y también justo de prepararse para estar en festivales, para vender personalmente sus discos, a estar en uno de los escenarios más emblemáticos e importantes de esta bella ciudad, como lo es el Palacio de los Deportes. Cosa que está maravilloso porque es el resultado del gran esfuerzo de Nampa. Entonces, tú no te la pierdas. Va a estar este 30 de agosto en el Palacio de los Deportes con su tour ¿Qué Tin y Qué Tan? ¿Qué tienes que hacer? A través de tu conexión 5551-470921, envíanos tu R de Paz. Tienes que ser el primero o la primera en enviarnos tu nombre completo, correo electrónico y número de celular por escrito. Y además dinos la historia del por qué se llama Nampa Básico, o de dónde sale este nombre. Dinos cuál es el origen de este nombre o de este apodo, vaya, ¿no? Y quien lo haga de manera correcta se lleva estas invitaciones para ir a ver a Nampa Básico este 30 de agosto en el Palacio de los Deportes con su tour ¿Qué Tin y Qué Tan? Vámonos con música de Harry Styles, que en el mes de octubre llegará a una residencia a Nueva York. Obviamente va a traer el mismo show que trajo aquí a la Ciudad de México. Y bueno, por ahora, supuestamente, deducimos que está descansando. Mientras tanto, Harry Styles en Radio Disney 92.1.

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42 minutos. Escuchamos a Katy Perry. Esto se llamó Watch It Burn. Y tenemos feliz ganadora que se va a ir a ver a Nampa Básico este 30 de agosto en el Palacio de los Deportes. A ver, ¿qué tenías que hacer? Decirnos, pues, básicamente, ¿por qué se llama Nampa Básico? Y resulta que el nombre artístico del rapero colombiano Nampa Básico surge por tres cosas, según el propio Nampa, ¿eh? Aquí no crean que estamos inventando. La primera es una promesa familiar en honor a su tío Hernán, a quien de cariño le decían Nan y el Pa, porque a él le decían Paisa. O Pancho. Dos, porque la palabra Nampa viene de la cultura asiática, que es una persona poeta y soñadora como él. Y tres, el básico refleja que es necesario y además es su estilo de vida sencillo y directo. Cosa que me parece bastante interesante, cómo es que buscó todos estos simbolismos para poder formar su nombre y que le dé realmente un sentido, ¿no? Está maravilloso. ¿Quién lo dijo de manera correcta, precisa y de volada? Es nada más y nada menos que Adriana Delgadillo Garduño. Adriana Delgadillo Garduño, muchísimas felicidades, mi amor. Gracias a todos ustedes por participar y bueno, seguimos leyendo a nuestros emprendedores. Por acá tenemos a José Manuel y nos dice: hola Perlita, los invito a visitar nuestra tintorería. Somos especialistas en pieles, gamuzas, vestidos de novia y sastrería en general. Estamos a sus órdenes en Oliver Goldsmith 13 en Polanco, allá en Reforma, y tienen un número de contacto si alguien le interesa. 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Saludos. Saludos también para ti, mi querido Juan Manuel. Gracias y que llegue mucha clientela. Ramón, un saludo para Daniel Osuna de parte de sus amigos y compañeros de contabilidad. Un abrazo desde Colombia. Saludos hasta Colombia, preciosos. Nuestros parceros hermosos, les mandamos un beso y un abrazo con todo nuestro cariño. Sabemos que siguen luchando día con día, levantándose. Y bueno, estamos muy, muy orgullosos de ustedes y saben que acá encuentran muchos hermanos mexicanos que siempre los van a apoyar. Así es que besos y abrazos hasta Colombia. Y bueno, te seguimos escuchando, emprendedor, emprendedora, 5551-470-921. Si todavía no tienes claro bien cómo dejar tu mensaje, es bien sencillo. En un mensaje de texto o un mensaje de voz, nos mandas tu nombre, el nombre de tu emprendimiento, de qué es tu emprendimiento, y si tiene algún número de contacto o alguna red social, nosotros hacemos el resto. ¿Te parece? Mientras tanto, vámonos con música de Anima. Esto se llama Bad Angel.

ustedes vieran cómo baila el señor productor con esta canción de Cat's Eye de Pinky Up, bueno, no lo creerían. Yo les he dicho y les he compartido muchas veces que no mueve ni una pestaña. Y esta canción, no, bueno, lo hace bailar como una, no tienen una idea, como si estuvieran el Patrick Miller. Oigan, lo seguimos escuchando, emprendedor, emprendedora, 5551-470-921. Me da muchísimo gusto que se reporten de cualquier parte de la República Mexicana, de cualquier parte del mundo. Y es que por acá nos dicen, mi emprendimiento es gomitas enchiladas, Yumi Gumi. Pedidos al 6691-621110. Y bueno, tienen sabores variados, aros de sandía, aros de durazno, panditas y gusano. Cuando gustes, te envío una. Soy Stephanie de Mazatlán, Sinaloa. Stephanie preciosa, te mandamos un abrazote hasta Mazatlán. Gracias por reportarte de este lado. Y si hay alguien que tiene un emprendimiento pues en el interior de la República, háganoslo saber. Los de Puebla, los de Querétaro, los de Hidalgo, los de Monterrey, donde quiera que nos estén escuchando, por favor, háganse escuchar, háganse notar a través de tu conexión 5551-470-921. Y mientras tanto, vámonos con música de Zayn. Ya estamos a nada, a unos minutitos de iniciar Mundo ESPN. Y queremos preguntarte, ¿crees? Porque el rumor es bastante fuerte, ayer lo platicábamos con Sofi. ¿Ustedes creen que la hormiga sí se nos va de las Chivas? Platícanos 5551-470-921. Mientras tanto, esto se llama Side Effects.

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10: Hola Radio Disney, ¿me pueden complacer con la canción Moving to the Sun de Hugel y Ultra Nate, por favor?

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1: Y como cada día de la semana, le damos la más cordial bienvenida a mi queridísima Sofi Moreno, que estamos más que listos porque hoy traemos una de información que si sí, que si no. Pero bueno, qué bueno tenerte por acá, mi querida Sofi, ¿cómo estás?
2: Hola, hola, buenas tardes, muy bien, qué gusto me da saludarte a ti y a todos los que nos escuchan. Sí, la verdad es que el mercado está movidísimo y por lo mismo pues tenemos muchísima información de nuevos jugadores que llegan a la liga, de algunos otros que parece ser que se va. Entonces, bueno, así estaremos las próximas dos semanitas, que el mercado europeo pues siga moviéndose bastante.
1: Se va a mover bastante y bueno, vamos a darle inicio de lleno con esta noticia que desde ayer la estábamos platicando, pero cada vez toma mucho más fuerza. Se va a desmantelar las Chivas, se va la hormiga. Cuéntanos, Sofi, todo lo que tienes para nosotros.
2: Sí, precisamente ayer, ¿no? Lo hablábamos, también hablábamos de los futbolistas mexicanos que fueron mundialistas, ¿no? De qué pasaba, por qué no se iban, si estaban muy caros, si estaban muy baratos, qué es lo que sucedía. Y bueno, parece ser que lo de la hormiga González, aclaramos que aún no es oficial este traspaso, pero parece ser que estaríamos a horas de que se oficializara su fichaje para el Olympiacos de Grecia. Así que bueno, vayan enterándose de todo lo de este equipo de Grecia, vayan pidiendo pues información, ¿no? De qué se come allá, de qué se hace allá, de cómo se pronuncia hormiga en griego, porque francamente estamos muy cerca. Ahora, la nueva información, Perlita, pues sería que también a Brian Gutiérrez, y al Tala Rangel también los estarían visualizando. Al Tala de un equipo europeo, aún no se da a conocer quién, su precio no es tan alto, está evaluado en 8 millones, no es como la hormiga que bueno, tuvieron que dar los 15, y por parte de Brian Gutiérrez, pues es este equipo, bueno, varios equipos de Red Bull, ¿no? Que tienen equipos en Austria, en Alemania, incluso en la MLS, en Brasil. Entonces está diciendo que lo están sondeando, pero realmente no sabríamos a dónde iría. Repito, estos solo son rumores, pero bueno, serían tres jugadores, pues base de Chivas, el portero, ni más ni menos, y bueno, la hormiga que le entregó a Chivas más de 20 goles en las últimas temporadas. Entonces, bueno, a ver qué sucede con el rebaño sagrado. No suena de alguien que vaya a llegar a suplirlos, pero pues sí, ya están sonando varios posibles fichajes para llevárselos de Chivas.
1: Yo tengo una pregunta para ti y para toda la gente que nos está escuchando, mi Sofi. ¿Beneficia a las Chivas que los desmantelen, pues hablando en pro de que salgan sus jugadores a Europa? Porque como bien lo mencionas, todavía no se dice ningún tipo de suplente, ningún tipo de refuerzo. Entonces, ¿ustedes qué piensan? ¿Sí beneficia? Empezando por ti, mi queridísima Sofi, porque pues sabemos que Chivas es el equipo de tus amores y pues es una situación que también nos da gusto, pero ya lo veíamos incluso en redes sociales, ¿no? Hay gente que lo va a sentir muchísimo en caso de que cualquiera de estas tres personalidades que nos acabas de mencionar, bueno, pues resulten fichadas para Europa.
2: Sí, tienes toda la razón, ¿no? Es como, hay dos maneras de verlo: ponernos felices por los jugadores que son, porque seguramente estarían cumpliendo un sueño, y por otro lado, pues no tan felices, ¿no? Porque dejan sí, al equipo que la verdad no está jugando mal, están jugando bastante bien con Gaby Milito, pero con menos opciones. Lo que yo te diría, en mi opinión de Chivermana, que se vayan, ¿eh? Que se vayan a Europa, que cumplan el sueño, que crezcan, sí, que se conviertan en jugadores mucho más potentes, más importantes por la experiencia que les dé Europa. Y al final de cuentas, pues el rebaño tiene cantera, tiene de dónde sacar jugadores. La hormiga salió de la cantera, Tala salió de la cantera. Entonces, pues te diría que se vayan, que sean felices y que algún día en buen nivel regresen.
1: Muy bien, pues no te nos vayas, Sofi, porque hay más, hablando de fichajes, hay más rumores, chismecitos sabrosos que se cocinan en el mundo del fútbol. Y bueno, también parece ser que llega un nuevo fichaje al América, pero no lo sabemos. Mientras tanto, dejamos la pregunta para todos ustedes. ¿Beneficia o no a las Chivas que los desmantelen en pro de que salgan sus jugadores a Europa? Ustedes nos dicen. Mientras, nosotros te ponemos más música. 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

0: Escuchamos a Taylor Swift, ya son las 3:23 y bueno, seguimos platicando con mi queridísima Sophie. Sophie, tenemos respuesta de la gente con respecto a las preguntas, o bueno, a la pregunta que les hacíamos hace rato. Por acá nos dicen, hola chicas, soy Carlos y el tema Chivas es llorar. Primero porque según después del mundial no los voltearon a ver, ahora comienzan a llorar porque se irán y los dejarán sin esos jugadores. Lo bueno es que ya tienen el pretexto por si no hacen nada importante en el torneo, porque si chilla es Chiva. Y luego por acá nos dice Maru, sean Chivas, americanistas o del Pachuca, lo importante es que salgan para que se fogueen con el fútbol que se juega en otros países más competitivos. ¿Qué tienes que decir al respecto, Sofía?
1: No, de acuerdísimo con eso, sean del equipo que sean, creo que deben de vivir esa experiencia. Al final de cuentas lo vimos, ¿no? Durante el verano, cuando llegan los partidos de matar o morir, los jugadores en las mejores ligas del mundo siempre son los que acaban resolviendo, y pues México necesita tener a jugadores ahí, o al menos intentando buscar un lugar en ese tipo de equipos.
0: Totalmente de acuerdo. Arturo por acá, hola, buenas tardes, le iba a decir buenos días por...
2: Estamos hablando del mejor equipo de la Liga MX, ¿vale? Del mejor equipo de México. Estaría bien que sus jugadores se fueran a Europa. ¿Para qué? Para que se prepararan más, para que ellos mismos crecieran como jugadores y sepan cómo se juegan en otros países. Y bueno, pues la verdad, yo sí apoyo que los jugadores del Chivas se vayan a Europa a aprender y a ser mejores jugadores.
0: Está hablando del mejor equipo, o sea, del América, ¿no, Sofía?
1: Si hablaba del mejor equipo del mundo, creo que sí era de Chivas.
0: Muy bien, muchas gracias, mi querido Arturo. La verdad es que, pues, a mí también me da mucho gusto que jugadores con tanto potencial tengan estas grandes oportunidades de volar y de hacer carrera en otro lugar de este mundo. Y hablando justamente de jugadores importantes, Sofi, y hablando de...

0: mejores, de los mejores equipos. Ay, no, ya lo voy a parar. Tenemos un chismecito sobre Miguel Borja, este colombiano delantero que, mira, el América necesita un delantero sí o sí. ¿Podría ser Miguel Borja? Cuéntanos.
1: A ver, les cuento un poco del contexto de este jugador. Seguramente será Miguel Ángel Borja, nada más falta que firme su contrato. De hecho, ya viene en un vuelo rumbo a la Ciudad de México para, bueno, terminar con todos esos detalles. Pero es prácticamente un hecho que será el nuevo delantero del Club América. Pero bueno, eso ahorita no es lo importante, ni siquiera es oficial, sino la historia que hay detrás de Miguel Ángel Borja. En 2025, Cruz Azul estuvo muy cerca de ficharlo, y cuando digo muy cerca es que Miguel Ángel estuvo un mes entrenando en La Noria, sí, por separado, pero iba a Puebla a los partidos de Cruz Azul, esperó hasta que se cansó y él junto con su representante dijeron: bueno, tomamos nuestras cosas, nos vamos a Emiratos Árabes Unidos con una oferta, bueno, ya te imaginarás cómo, y muchas gracias y hasta luego. ¿Y por qué sucedió eso? Bueno, porque Cruz Azul nunca pudo nunca pudo abrir una plaza de extranjero. Tenía tantos extranjeros que no podía llegar uno más como el colombiano Miguel Ángel Borja. Entonces se cansó de esperar. Cruz Azul simple y sencillamente no resolvía el tema y se fue a los Emiratos Árabes Unidos. Después de un año, bueno, una temporada, pues América dijo: este le gustó a Cruz Azul, pues este también me gusta a mí. Y ahora parece ser que se irá pues al acérrimo rival, ¿no? Una curiosa historia de estas que nos regala la Liga MX.
0: Totalmente de acuerdo. Bueno, tú no lo aprovechaste, no quisiste, no te moviste. Bueno, pues ahora se viene conmigo. Así fue. Totalmente robado, sí. ¿No, Sofí?
1: No, totalmente, y creo que, bueno, es una buena estrategia porque al final de cuentas, si le interesaba al campeón del fútbol mexicano, que al final de cuentas pues no lo necesitó quizás para levantar ese título, pero pues algo tienen ahí las visorías y los que trabajan para Cruz Azul, ¿no? Entonces a lo mejor me ahorro ese scouting y bueno, simplemente les robo a su jugador. No creo que haya resentimientos. Bueno, ya les preguntamos a los de Chivas, ahora que nos hablen los del Cruz Azul y los del América, sí. Si sienten que le ganaron a Cruz Azul, si los de Cruz Azul simple y sencillamente no les interesó nunca ese futbolista que nunca fue de parte del club. Pero bueno, ahí díganos sus opiniones sobre este fichaje que seguramente en las próximas horas se hará oficial.
0: Pues la pregunta está en el aire, ustedes nos responden. Mientras tanto, mi Sofi, no te nos vayas porque seguimos con las buenas noticias más adelante y nosotros te escuchamos a través de tu conexión 5551-470921. 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

3:35 y nosotros seguimos platicando con mi queridísima Sofi, pues acerca de toda esta información que acontece en el mundo deportivo. Ya lo hablábamos hace ratito sobre los posibles fichajes en el mundo del fútbol, pero ahora nos vamos al mundo del ciclismo, mi querida.

0: gran protagonista de Mundo ESPN. ¿Por qué? Porque el Torito no la deja de romper, ¿eh? Sí. A su corta edad sigue dando de qué hablar después de ese histórico podio en el Tour de Francia que nos emocionó muchísimo hace algunos meses, bueno, hace algunas semanas. Pues ahora arranca la gira por Alemania con el pie derecho también. Ganó el prólogo inaugural del Tour de Alemania 2026 y por supuesto que nos emociona mucho porque ya se puso la camiseta de líder y esta carrera, bueno, estará hasta el 23 de agosto del presente año. Hoy inició, se acaba el 23 de agosto para que sigamos al pendiente del Torito y de todo lo que está haciendo.
1: Yo tengo una duda, mi querida Sofi, y quizás sea una duda también colectiva con la gente que nos está escuchando. ¿Qué quiere decir el prólogo inaugural?
0: Es esta carrera, es un contrarreloj en donde en realidad la distancia es muy corta, son muy poquitos kilómetros y es un contrarreloj, es decir, quien haga menos tiempo en esa corta distancia, digamos que comienza pues como líder en Alemania. Es una, se llama prólogo porque en realidad es una prueba muy chiquita, que toma muy poquito tiempo y es simplemente para saber en qué posición los ciclistas van a comenzar. Y otra buena noticia de este Tour de Alemania es que otro mexicano también está corriendo allá en esta vuelta, que se llama Edgar Cadena. Entonces, bueno, también para que le pongamos un ojo tanto a Isaac del Toro como a Edgar Cadena, porque van a coincidir pues en este Tour de Alemania, después de también coincidir en el Campeonato Nacional de México el año pasado allá en Ensenada, Baja California, la tierra del Torito. Así que bueno, Chucky Cadena también, hay que estar muy al pendiente del otro mexicano también corriendo en Alemania.
1: Me parece interesantísimo y me parece también de admirar lo que están haciendo los atletas mexicanos y por supuesto que vamos a estar muy pendientes de ellos, mi queridísima Sofi. No te nos vayas porque sabemos que hay más información deportiva, así que por favor ustedes manténganse con nosotros aquí en Radio Disney 92.1, también en Mundo ESPN. Vámonos con música de Oliver Tree, esto se llama Life Goes On, ya son las 3:38, quédate, estás en Radio Disney.

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3: Hola, hola, te saluda Erika García. El secretario de Relaciones Exteriores, Roberto Velasco, informó que 17 connacionales han perdido la vida durante operativos o bajo custodia de ICE desde 2025 en 8 estados diferentes de Estados Unidos. El canciller señaló que el gobierno de México ha interpuesto 20 denuncias por estos casos en fiscalías estatales y distritales. El reporte meteorológico de la Secretaría de Protección Civil informa que se prevé ambiente caluroso, cielo medio nublado con aumento de nublados por la tarde, dando paso a lluvias fuertes en la Ciudad de México. Por ello, se recomienda a la población mantenerse atenta a las actualizaciones del sistema de alerta temprana multirriesgo. La presidenta Claudia Sheinbaum llamó a la UNAM a abrir más espacios para los aspirantes que busquen ingreso, al afirmar que la máxima casa de estudios cuenta con los recursos para hacerlo, si realiza una reorientación de su presupuesto.
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0: Ya son las 3. Ay. Ya son las 3:49 y vamos a seguir platicando con mi queridísima Sofi. Pues ya hablamos de fútbol, ya hablamos de ciclismo y ahora vamos a hablar del rey de los deportes, el béisbol. Cuéntanos, Sofi, ¿qué onda con los playoffs de la Liga Mexicana de Béisbol?
1: A ver, ¿qué está sucediendo con el béisbol en México? Bueno, pues ya estamos en las series de zona de los playoffs 2026 de la Liga Mexicana de Béisbol y hoy hay 4 juegos. A ver, pónganme atención porque en la zona norte se van a enfrentar los Toros de Tijuana contra los Charros de Jalisco. Y bueno, ya Tijuana tomó ventaja de 1-0 después de blanquear 4-0 a los Charros en el juego 1. Hoy se enfrentan en el juego 2, lo mismo que Durango y Sultanes de Monterrey. Monterrey arrancó con el pie derecho después de dar el primer golpe de visitante, 6-2 en Durango, así quedó el juego número 1. Hoy se juega el 2. Después nos venimos a la zona sur con los Diablos Rojos del México, que después de una serie espectacular ante los Guerreros de Oaxaca en 7 juegos, pues se enfrentarán a los Pericos de Puebla. Este será el juego número 1 el día de hoy. Y también en la zona sur, los Olmecas de Tabasco con los ya nombrados Guerreros de Oaxaca, que bueno, se clasificaron con este criterio que tiene la Liga Mexicana de Béisbol de mejor perdedor. Así que bueno, Tabasco contra Guerreros. Así que bueno, Tabasco recibe a Oaxaca después de haber superado a los Bravos de León. Eso es todo lo que habrá el día de hoy y los 4 juegos son el día de hoy y bueno, también mañana va a haber béisbol, el viernes va a haber béisbol, el sábado va a haber béisbol. Entonces bueno, arranca esta temporada que tanto nos gusta del rey de los deportes aquí en México.
0: Tú lo acabas de decir y me parece que es una agenda bastante nutrida y para todos los amantes de este maravilloso deporte, bueno, pues vamos a tener de aquí por lo menos al fin de semana para ir viendo los resultados y ver viendo cómo se van acomodando los equipos y sobre todo pues también que la gente se haga presente y disfrute de este maravilloso deporte, como reitero y lo has dicho mi Sofi, el rey de reyes, el rey de los deportes.
1: El rey de los deportes y la verdad es que uno de los más divertidos de mis predilectos, así que bueno, no se pierdan las series de zona que a la postre, bueno, darán resultado en las series de campeonato, luego la serie del rey, ya lo sabe, así que bueno, sintonice también ESPN, el líder mundial en deportes, para ver algunos de estos partidos de playoffs.
0: ¿Y tú tienes algún favorito, Sofi, de estos partidos que nos acabas de mencionar?
1: Yo siempre con los Diablos, mis Diablos Eso. Rojos del México, los quiero mucho y espero otro campeonato más, solo saben dar alegrías, así que bueno, vamos con los Diablos.
0: Perfecto, pues vamos con los Diablos y ¿sabes qué, Sofi? Antes de despedirnos, me gustaría que nos apoyaras diciéndonos en dónde podemos encontrar esta y toda la información de ESPN, porque sabemos que mucha gente luego no nos encuentra en redes sociales, pero pues aquí estás tú, mi Sofi, y también de paso dinos tus redes sociales, porfa.
1: Claro que sí. Si usted se quiere así enterar de absolutamente todo, le recomiendo que entre a ESPN.com.mx. De igual manera tenemos fútbol, ciclismo, NFL, MLB, béisbol, Copa Libertadores. Ahí hay de todos gustos y sabores. Ya si usted es más de redes sociales, pues le invito a seguirnos en Instagram, en TikTok como ESPNMX, lo mismo que en YouTube.

0: Ahí tenemos los resúmenes de los partidos, algunos programas originales de YouTube, ESPN MX. Y bueno, ya si me quiere preguntar algo sobre los deportes, sígame a mí en @sofiamogo, M-O-G-O. Así me encuentro en todas las redes sociales.
1: Nuestra querida Sofi es la expertaza en deportes y por favor no se queden con ninguna duda deportiva, y Sofi siempre va a estar ahí al pie del cañón para respondérselas. Muchísimas gracias, mi Sofi. ¿Te parece si nos encontramos el día de mañana?
0: Claro que sí, abrazo fuerte para ti, para la producción, para todos los que nos escuchan. Hasta mañana.
1: Hasta mañana, mi Sofi. Muchísimas gracias a todos ustedes. Recuerden, Mundo ESPN es de lunes a viernes de 3 a 4 de la tarde, únicamente por donde... a través de Radio Disney 92.1. Gracias, mi Sofi. Gracias, ESPN. Vámonos con música de Alan Walker.

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3: Hola Perlita, ¿cómo estás? Mi nombre es José Manuel y quisiera la de Pambichao de Manuel Turizo con el hermano colombiano Maluma. Gracias.

Ya son las 4:02. Te damos la más cordial bienvenida. Si es que apenas nos estás sintonizando, estás en Radio Disney 92.1. Gracias a todos por sintonizarnos donde quiera que se encuentren. Y bueno, en esta hora vamos a tener tus invitaciones para Enjambre. Pero antes quiero saludar a toda la gente que se está reportando a través de tu conexión 5551-470921. Y es que por acá nos dicen: hola, mi nombre es Mar y soy de Tetela de Ocampo, Puebla. Tengo una tienda llamada Marena en donde vendo productos de skincare coreano y productos de cuidado personal. En Instagram estoy como IAMMARENNA. Cuando gusten alguna recomendación de algún producto o rutina de skincare, con gusto les atiendo. Muchísimas gracias, mi querida Mar. Saludos hasta Puebla. Si alguien nos está escuchando hasta allá, gracias de corazón y los abrazamos con mucho cariño. Por acá también tenemos a Jessica Rubí. Dice que su número es 5573-906362. Vende mochilas y juguetes a un super precio, más barato que en tienda, y es todo nuevo y original. Si alguien necesita alguna mochila o algún juguete o algo para este regreso a clases, bueno, pues Jessica Rubí ahí está a la orden para todos ustedes. Y bueno, ya te lo decíamos, tenemos tus invitaciones para que te vayas a ver a Enjambre, que ya tiene una fecha agotadísima en el Estadio GNP Seguros, este 29 de agosto, pero se abrió una segunda fecha para el 30 de agosto. ¿Y sabes qué? Tú también que alzaste la mano, también puedes estar ahí. Entonces, ¿qué tienes que hacer a través de tu conexión? 5551-470921. Envíanos tu R de Paz, tu nombre completo, correo electrónico y número de celular. Y además debes de contestarnos lo siguiente. Pongan muchísima atención, por favor. ¿Cierto o falso que antes de llamarse Enjambre se llamaban los Cinco Fantásticos? ¿Cierto o falso que antes de llamarse Enjambre se llamaban los Cinco Fantásticos? Contesta correctamente esta pregunta y esas invitaciones van a ser para ti, para que nos vayamos a ver Enjambre, que van a estar este 29 y 30 de agosto en el Estadio GNP Seguros. Y si no quieres boletos para Enjambre, pues te invitamos a participar.

que nos ayudes a programar ese triple de canciones. 55-51-47-0-92-1. De lo que quieran, en español y que nos guste a todos. Aquí lo vamos a dejar abierto. Ahí nada más nos avisan. Tres canciones en español que nos gusten a todos. Y con eso ya estás programando el triple de canciones. Vámonos con música de Madonna, que también nos gusta aquí en Radio Disney. Quiero.

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1: Y cuando son las 4:20, estamos más que listos para escuchar ese triple de canciones que en esta ocasión está programado por nada más y nada menos que Luis Manuel Correa. La petición fue la siguiente, que ustedes nos dieran 3 canciones en español, que todos nos sepamos, que nos gusten a todos y que disfrutemos para esta tarde. Fue muy sencillo. Entonces Luis propuso a Diego Torres con Color Esperanza. También vamos a escuchar Espacio Sideral con Jesse y Joy y Don de Miranda. Así que, señor productor, ya no, le damos play de una vez.

disfruta el triple de canciones que suena aquí en tu radio, Radio Disney, y además nos puedes decir si te gustó o no a través de tu conexión 55 51 47 0 92 1.

0: 8:32 minutos, escuchamos este gran triple de canciones gracias a Luis Manuel, que fue quien lo programó. Y bueno, escuchamos Color Esperanza de Diego Torres, escuchamos Espacio Sideral de Jesse Joy y también este rolón de Miranda llamado Don. Pero ¿qué dicen ustedes a través de tu conexión? Por acá nos dice Marisol, yo le pongo alfombra roja a ese triple super pop. También por acá Carlo nos dice, esa canción de Color Esperanza me mueve mucho, me encanta, gracias por ponerla en el triple. Y Roy nos dice, no me gustó el triple de canciones, mejor pongan la canción que les pedí de La Mesa Que Más Aplauda. En un momento más, te lo prometo, mi querido Roy, gracias, te mando un abrazote. 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

0: 8:43, escuchamos Desayuno Pavos y tenemos feliz ganador que se va a ir a Enjambre. A ver, ¿qué tenían que hacer? Estaba bien sencillo. Nosotros les comentábamos que Enjambre, bueno, pues se va a presentar este 29 y 30 de agosto en el Estadio GNP Seguros y tenías que decirnos si era cierto o falso que antes de llamarse Enjambre se llamaban Los Cinco Fantásticos. La respuesta es falso, se llamaban Los Cuatro Fantásticos. Resulta que en los años 90, allá en su natal Fresnillo, Zacatecas, los hermanos Luis Humberto y Rafael Navejas tuvieron un proyecto de música inicial de la adolescencia al que llamaron así Los Cuatro Fantásticos antes de irse a Estados Unidos y bueno, después conformar lo que es ahora Enjambre. Primero se llamaron Los Cuatro Fantásticos. Quien lo dijo de manera puntual, correcta y sin dudarlo es nada más y nada menos que Luisa Beatriz Castro Castillo. Luisa Beatriz Castro Castillo. Castillo. Muchísimas felicidades, mi amor. Gracias por participar. Gracias a todos por participar. Hay más oportunidades. Lo único que tienen que hacer es estar bien pendientes de tu radio, Radio Disney. Y por eso es que yo les digo, escuchen bien la pregunta para que del nervio no contesten luego, luego. O sea, es importante que escuchen bien la pregunta para que sepan bien qué es lo que tienen que responder, ¿va? Mientras tanto, te seguimos escuchando, emprendedor, emprendedora. Hola, Miguelón.
1: Hola, hola, Radio Disney. Los saludamos como cada miércoles de emprendedores de la clínica veterinaria Xolocal. Somos una clínica especializada en medicina integral del dolor, movilidad y recuperación, porque tus mejores amigos merecen una vida libre de dolor. También somos especializados en tanatología veterinaria para darle un digno adiós a tu mejor amigo. Nos encontramos en Avenida Centenario 2006, esquina con calle 1 en la colonia Villa Progresista, Alcaldía Álvaro Obregón, Ciudad de México. Estamos de lunes a sábado y pues los invitamos a conocernos. Ya saben que siempre que vengan estará Radio Disney. Gracias.
0: Gracias a ti, Miguelón. Por acá Francisco también nos dice, nosotros somos fabricantes de etiquetas adhesivas. Venimos escuchando tu estación, nos encontramos en Metepec, Toluca, Estado de México, y si desean este servicio, por favor, comuníquense al 722-4916-429. 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Si alguien necesita etiquetas adhesivas, allá en Metepec tenemos a Francisco, Radio Disney, la mejor estación. Gracias a ustedes. Ustedes son los mejores radioescuchas. Y bueno, emprendedor, emprendedora, síguete reportando 55-51-470-92-1. Vámonos con música de Pink Panthers. Esto se llama Girl Like Me. Ya son las 4:46. Parece que llueve, no llueve, hay mucho aire. Maneja con precaución, aquí te acompañamos en radio.

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3: Hola Radio Disney, ¿me pueden poner Ay, ay, ay, ay, ay de mis hermanos favoritos Mau y Ricky? Gracias.

0: Ya son las 5:01. Estamos en la última hora y qué maravilla poder compartirla contigo. Gracias por dejarnos acompañarte en donde quiera que te encuentres. Y ahora sí, te seguimos escuchando a través de tu conexión 5551-470921. ¡Qué milagro, Betito!
1: Hola, Perlita, ¿cómo están todos? Hola, Radio Disney, buenas tardes. Miércoles emprendedores. Sus amigos Betty Susi, desde Café Shah en la zona de Lindavista, ya saben, nuestro horario de lunes a viernes. De 7:30 de la mañana a 6 de la tarde y los sábados de 8 a.m. a 2 p.m. Cuídese, tápese y tenga mucha paciencia. No le cambie, 92.1.
0: No le cambie, muchísimas gracias, mi queridísimo Betito. Por acá, Carla Rojas nos dice: quisiera enviar mi emprendimiento, se llama Crea Papel. Realizo papelería personalizada y para el regreso a clases tengo etiquetas personalizadas para libros, ropa, cuadernos, termos, etcétera. Escuchen, papás, mamás, mi querida Carla se encuentra en Instagram como @crea.papel2 con número. @crea.papel2. Soy de la Ciudad de México y hago entregas personales en el metro. Muchísimas gracias. Hola, Josué.
2: Hola, ¿qué tal? Buenas tardes. Aquí como todos los miércoles del emprendedor para ofrecer mis servicios de mesero para todo tipo de eventos sociales, bodas, 15 años, bautizos, graduaciones, etcétera, etcétera. Estamos en la Ciudad de México y Estado de México. Para más informes y contrataciones al WhatsApp 5921091105. Gracias y bonita tarde.
0: Gracias, mi queridísimo Josué. Si alguien necesita los servicios de Josué de mesero, por favor, pónganse en contacto con él o pídenos sus datos a través de tu conexión. Oigan, lo que sí les quiero platicar es que el señor Sam Smith está disfrutando muchísimo esta estancia que tiene en la Ciudad de México. Y bueno, ya vimos que estuvo en la casa de Frida Kahlo, bueno, la Casa Azul. Ya dio 2 conciertos. Quiero que entiendan que los conciertos que trae ahora Sam Smith son mucho más íntimos, son mucho más personales. Y es para presentar su nuevo álbum llamado Hazel Eyes. Y la mayor parte de esas canciones son de ese nuevo disco. Claro que canta los éxitos que ya lo han catapultado en la fama y muchos de nosotros ya lo conocemos. Pero también me gustaría que se dieran la oportunidad de conocer esta parte más sencilla.

más íntima de Sam Smith, porque incluso tiene varios cambios de vestuario, y eso no quiere decir que sea un show así simple. La verdad es que lo hace y lo engalana con su voz. Es maravilloso escucharlo en vivo, así es que tenemos la oportunidad de que tú vayas a verlo a través de tu conexión. ¿Qué tienes que hacer para ganarte estas invitaciones y no te pierdas a Sam Smith en esta gira llamada To Be Free? Bueno, pues envíanos tu R de paz, tu nombre completo, tu correo electrónico y número de celular, y además contéstanos lo siguiente: ¿A qué se dedicaban los padres de Sam Smith cuando nació? ¿A qué se dedicaban los padres de Sam Smith cuando nació? Es bien fácil, nada más por favor pongan mucha atención en la pregunta, ¿ok? ¿A qué se dedicaban los padres de Sam Smith cuando nació? Respóndenos correctamente esta pregunta y listo, con eso vas a estar participando. Y bueno, algo que tiene Sam Smith es que ha estado contando a través de sus redes sociales, pues obviamente el significado de cada una de las canciones que componen este nuevo álbum. Y de esta canción habla pues justamente del hombre, de la persona de la que está enamorado. Esto se llama My Guy, Sam Smith, 5:05 en Radio Disney.

0: Las 5:11, tenemos listo al ganador que se va a ir a ver a Sam Smith al Auditorio Nacional. Te preguntábamos a qué se dedicaban los papás de Sam Smith cuando él nació, y bueno, quien llevaba los gastos, es decir, quien trabajaba, era su madre, Kate Cassidy. Era una de las primeras mujeres banqueras en Londres y la fuente de los ingresos familiares, mientras que su padre, Frederick Smith, se dedicaba a las tareas del hogar. Quien se lleva estas invitaciones es Julio César Domínguez Ramos. Muchísimas felicidades, Julio. Más adelante, ya en minutos, tus invitaciones para Yuridia.
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Ya la escucharon, ella es Aitana, ya son las 5:18 y bueno, estamos más que listos para, ahora sí, lo prometido es deuda, llevarte a los eventos más esperados de este año, y uno de ellos sin duda es el de Yuridia. Tenemos tus invitaciones para que te vayas, te lances. He de decirte que Yuridia se va a presentar este 3 y 4 de septiembre en el Estadio GNP Seguros con su Las Cartas sobre la Mesa Tour, y tú puedes estar ahí cantando y bueno, coreando todas las canciones que ha hecho la carrera de Yuridia. Pero entonces, ¿qué tienes que hacer? Ahí te va. A través de tu conexión 55 51

77092-1. Envíanos tu nombre completo, tu correo electrónico y tu número de celular por escrito, además de tu R de paz. Ok, hasta ahí todo bien. Pongan atención. Adicional, queremos que nos contestes lo siguiente. ¿En qué disco Yuridia cantó por primera vez canciones de los autores Juan Carlos Calderón, Juan Gabriel y Amparo Rubín? ¿Y cómo se llaman estas canciones? O sea, ¿cuáles fueron estas canciones de estos grandísimos autores? ¿Y en qué disco cantó por primera vez estas canciones? ¿Sí se entiende, verdad, señor productor? ¿Sí se entendió? A ver, se lo dijimos muy despacito para que ustedes lo puedan entender. Ahí les va otra vez. ¿En qué disco Yuridia cantó por primera vez canciones de los autores Juan Carlos Calderón, Juan Gabriel y Amparo Rubín? ¿Y cómo se llaman estas canciones? Ha sido más fácil. Regalado nunca, ¿no? Entonces, a participar en este momento con tu radio, Radio Disney, para que te lleves estas invitaciones y vayamos a ver a Yuridia este 3 y 4 de septiembre al Estadio GNP Seguros, cortesía de tu radio, Radio Disney.

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1: Amigos, ¿cómo les va? Bienvenidos a la información deportiva al instante. Rumores y fichajes en España y Argentina. En la Liga Argentina, los directivos analizan ofertas provenientes del viejo continente por sus figuras jóvenes. Por su parte, los conjuntos de la Liga Española afinan detalles en su nómina para encarar la campaña. Vámonos a las grandes ligas del béisbol. Chicago y Chicago White Sox protagonizaron un duelo en territorio de la Ciudad de los Vientos. En otro frente, Filadelfia y Miami mantuvieron una serie muy ajustada de temporada regular. Amigos, hasta aquí la información deportiva al instante.
2: Muchísimas gracias. 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

5:44, acaba de cambiar el reloj y en este momento escuchamos a YouTube con esto que se llamó Street of Dreams. Y también tenemos feliz ganador que se va a ir a ver a Yuridia. Te recuerdo que Yuridia se presenta este 3 y 4 de septiembre en el estadio GNP Seguros, sobre las cartas sobre la mesa tour, es el show que tú vas a poder presenciar. Y bueno, te hicimos una pregunta muy sencilla. Algo que tengo que recalcar es que de todas las personas que siempre participan, cosa que agradezco infinitamente, a veces como que se les pasa mandarnos su R de paz.

no nos mandan sus datos completos y es importantísimo que cumplan con todos los requisitos para que pues puedan salir ganadores o ganadoras, ¿sale? Dicho lo anterior, bueno, quien cumplió con todo esto es nada más y nada menos que Omar Rodrigo Rivera Gallardo. La pregunta que te hicimos fue: ¿en qué disco Yuridia cantó por primera vez canciones de los autores Juan Carlos Calderón, Juan Gabriel y Amparo Rubín? ¿Y cómo se llamaban estas canciones? Y bueno, la respuesta fue: las canta en su primer disco llamado La Voz de un Ángel, y las canciones son Ámame de Juan Carlos Calderón, Peligro de Amparo Rubín, y de Juan Gabriel cantó las canciones Así Fue y La Muerte de un Palomo, que por cierto la de Así Fue es una versión preciosísima que tiene Yuridia. Así que muchas felicidades a nuestro ganador. Gracias a todos por participar. Hay más oportunidades, solo tienen que estar bien pendientes de tu radio, Radio Disney, y cada que participen, indispensable sí o sí, el R de Paz y sus datos completos, ¿va? Mientras tanto, vámonos con música de Siddhartha. Esto se llama Pedacito de mi Corazón. Son las 5:45. 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

Ellos son La Gusana Ciega, se llama Guantes Puestos, y nosotros nos despedimos. Muchísimas gracias a todos ustedes por elegir Radio Disney 92.1 desde donde quiera que le escuchen, ya sea en la página web, ya sea en la aplicación, ya sea desde iHeartRadio, ya sea desde su radio en su automóvil o en su radio tal cual en algún lugar donde se encuentren. Muchísimas gracias por elegir Radio Disney 92.1. Mi nombre es Perla y mañana regresamos en punto de la 1 de la tarde. Mañana tenemos horario especial. Mañana es jueves retro, señor productor, y tenemos un programa muy especial para ustedes. Así es que no se muevan, no se despeguen. Te dejamos en compañía de mi querida Alison, que va a estar contigo de aquí hasta las 10 de la noche. Mi nombre es Perla, ya te lo había dicho, ¿verdad? Me encuentras en Instagram como Perla Martínez o @soyperlamtz. Cuídate mucho. Te dejamos también con música de el gran Benson Boone. Esto se llama The Time of My Life. Ojos al frente, manos al volante, oídos en Radio Disney. Bye.

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4: Son las 6.
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6: Hola Radio Disney, soy Pedro y quiero que porfa me pongan American Girls de Harry Styles. Muchas gracias.

0: Hello, buenas, bellas, maravillosas, ya nubladas, nubladas y grises tardes, como ya es costumbre. ¿Qué onda? Bienvenido, feliz miércoles, mitad de semana, 19 de agosto, ¿cómo estás? Pásale, mi nombre es Alison y me quedo contigo a partir de este momento y hasta las 10 de la noche. ¿Cómo estás? Te vamos abriendo micrófonos ya a través de
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0: 55 51 47 0 92 1. Quédate porque hoy se van tus accesos para Enjambre, pero también se van tus accesos para Yuridia y también se van tus accesos para Sam Smith. ¿Qué cosa? Bueno, ¿qué es aquí, feria o qué? Así, así de buena.